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2: Ya de vuelta en Entre Quincha. Bueno, ayer conversábamos del rodeo de Chillán Oriente, conversábamos con los primeros campeones, y hoy día nos toca los segundos, que fue don Claudio Grause y...
3: el señor Tamarín, pues, ¿ah? Bueno, recordemos que esta collera, en el caso de lo que es esta temporada, primera vez que corrían juntos, ha sido, digamos, una emocionante carrera la que tuvo, en este caso, Miguel Tamarín con don Claudio Krause, quien es embestinquero y enfiestado. Sumaron 25 puntos, y en el caso de don Miguel Tamarín, primera vez que bailaba la cueca.
2: Así es, primera vez que, bueno, él está en otro corral y se vino este año a correr con don Claudio Krause, y fue muy bueno la empezada, dice, la primera corrida que hizo con don Claudio, ganar al tiro. Segundo lugar, pero ya es bueno para él.
3: Sí, buenos puntitos que empiezan a sumar, bueno, estuvieron muy cerca de...
2: del primero.
3: De lograr el champion también, pero bueno, primer rodeo, hay harto camino todavía por delante, hay harta temporada. ¿Lo pasamos a escuchar?
2: Ya.
4: Nos encontramos con don Miguel Tamarín, con don Claudio Krause, segundos campeones de este rodeo acá en Chillán Oriente. Bueno, ¿contentos con el resultado?
5: Sí, muy feliz. Primera vez que tomo un lugar en un champion, así que una felicidad tremenda.
4: O sea, primera cuequita.
5: Sí, primera cueca de mi vida. Así que...
4: ¿Y cómo estuvo este rodeo?
5: Bueno, sabes que el champion estuvo muy bueno, buenos toros, todo.
4: ¿Competitivo sí?
5: Sí, estuvo competitivo, pero ahí le pusimos.
4: ¿Pero anda con buen profesor también?
5: No, oiga, nada que decir de él. Es tremendo profesor para mí, y cada momento me va corrigiendo y apoyando, así que contento más que la cresta.
4: Se vieron sí bien parejos corriendo, bien firme, bueno, fue un champion competitivo, sí. Todo se vio hasta la última tajada.
5: Sí, pues ahí tratamos de hacer todo lo posible, mi compañero me iba leonando todo a todo y ahí lo fuimos cachando.
4: Bueno, y don Claudio Krause, contento también, buen compañero, competitivo el champion, pero se logra este segundo lugar.
6: Contento, más en esta media luna, en la casa de Ungera, yo trabajé acá, feliz por mi compañero, que primero, mire, recién me dice que es primera cueca. Si bien uno ha ganado más, pero siempre feliz, muy feliz por él, por los caballos, por los dueños de los caballos, que por la familia, que al final siempre andan detrás de nosotros, tiempo malo, sol, vamos dándole. Así que contento, la semana pasada ganamos un puntito, ganamos una serie, nos fuimos en el Champions. Y hoy día tenemos cuatro más, así que tenemos cinco puntitos ya. Que estamos empezando y gracias a Dios estamos avanzados. Claro, los caballos nos aguanten y podamos cumplir el objetivo. El año pasado nos quedamos en 12, 13 puntos sin requisitos.
4: Bueno, a poquito se suma, la temporada está recién partiendo, ¿no?
6: Todo sirve siempre. Como le digo, ojalá mi compañero hoy día se afía todo, el caballo de él, que corre él no es fácil. Así que por ahí lo estuvo agarrando más puntos y eso me da más ganas, más incentivo y a lo mejor de poder salir y vamos dándole parejito.
4: Siguientes pasos, próximo fin de semana, San Carlos Itigüe.
6: Próximo fin de semana no hay rodeo acá. Voy a ir el padre e hijo, correr con los niños, en Biobío, que estoy al lado de la casa, y 15 días más San Carlos Itigüe, así estamos puestos.
4: A San Carlos Itigüe serán los pasajes entonces, ¿no?
5: Sí, si Dios quiere, vamos a estar presentes en el rodeo.
7: Invitamos al centro de la pista.
4: Con el profesor. Bueno, agradecerle estos minutos, felicitarle y que bueno, sigan sumando.
6: Agradecido, y lo felicito a usted por difundir siempre el rodeo.
4: Y aquí vamos a seguir estando.
2: Bueno, ahí está la palabra de don Claudio Krause, que esta temporada va a correr con este niño Miguel.
4: Don Miguel Tamarín.
2: Tamarín, bueno, y también con su hijo, porque quiere tener unas colleritas con ellos también para ir poniendo. Del año pasado que estaba corriendo con los hijos, como dijo él, le quedaron unos puntitos, pero sin requisitos.
3: No, y para él también muy tradicional el hecho de correr en lo que son los padres e hijos, ¿eh? Es algo bastante tradicional que ha estado llevando adelante don Claudio Krause.
2: Así es, así que bueno, esperar, porque este fin de semana dice que sale a correr a un rodeo padre e hijo ahí en Los Ángeles, como está en su casa ahí ya. Y después a San Carlos Itigüe, pues ya está todo preparado el rodeo de San Carlos Itigüe. Dice el presidente que ya tienen los animales, está todo listo. Esperar el fin de semana que esté bueno nomás.
3: Bueno, queda poquito, sí. Queda poquito. La otra semana además es semana más corta. Recordemos, ¿verdad?, que el lunes es feriado, lunes 12. Así que, bueno, ya vamos a estar conversando también ahí con lo que es don Marcos Contreras y conociendo todos los detalles de lo que va a ser también ese rodeo.
2: Así es.
3: Bueno, y a continuación, junto al sello de raza de los vinos, Vinos Lovaina, también junto a Constructor y Aire, Relojería, El Campesino, vamos a la música folclórica.

0: ya de vuelta en Entre Quinchas. Bueno, para mañana dejamos los terceros.
1: Sí, ya mañana vamos a estar escuchando, bueno, en este caso a don Jaime Chávez. Que en este caso conquistó el tercer lugar, también acompañado y de su compañero, perteneciente al Club Yungay. Pronto también vamos a estar revisando nuestras próximas ediciones, cómo va quedando este calendario. Recordemos que ahora ya lo que es noviembre, diciembre se pone más tupido. Sí. Para ya en enero solamente tener uno y como mucho dos rodeos para el 2027. No va a haber mucho rodeo en la temporada durante el verano.
0: De verano, no.
1: Todos quieren terminar lo antes posible, digamos, lo que va a ser esta temporada 2026-2027, pensando en el factor novillo, en el factor tiempo, porque igual no creo que sea muy grato correr un rodeo con 35 grados y con todos los aperos arriba del cuerpo.
0: No. Ay, no es grato llover, pero con el calor es peor. Imagínense con todo, las botas... Difícil.
1: Es complicado. Y yo creo que la mayor preocupación, muchas veces más que el clima, digamos, algunos podrán decir ahí, bueno, todos los veranos son iguales. Es que
0: sí.
1: El tema del novillaje, ese al final es el fundamental.
0: Así es, tienen que resguardar novillo y caballo.
1: Novillo de buena calidad, digamos, por último, que sí. Que existan menos probabilidades de que salgan novillos corridos.
0: Exactamente, porque ya para esa temporada ya. Se han hecho bastantes rodeos.
1: Y son pocasos, digamos, los que van quedando. El viaje es algo que se pone como escaso, digamos, para la actividad corralera.
0: Así es.
1: Pero bueno, ya en nuestras próximas ediciones vamos a estar abordando sobre ello. Vamos a estar hablando también de actividades que se vienen para nuestra región de Ñuble, bastante interesantes. De los próximos rodeos, siendo el más inmediato, como les comentábamos hace poco, el de San Carlos de Itigüe. Y bueno, entrevistas y mucho más.
0: Así es, y vamos a pasarlo así rapidito porque no alcanza la hora. Uh-huh. Que para el 11 es que está la cabalgata. Hay la cabalgata del Club Deporte Suelo. Y también hay una novedad con los criadores de Ñuble, que para el 31 y primero de noviembre. Uh-huh. Imagínense ya la fecha. Hay una actividad en la media luna de Pemuco, de los criadores. Tienen bastante, hay exposición, tienen pruebas funcionales, riendas, la rienda sin frontera, aparta de ganado, traen una escuela ecuestre y también hay un concurso de cueca, campeonato de cueca. Esto ya lo vamos a ir sabiendo de a poquito porque más adelante vamos a tener al presidente de los criadores de Ñuble, a don Felipe Vargas, que nos va a ir contando de esta actividad para que se vayan preparando, porque son 3 días de una gran actividad que ellos van a tener.
1: Muy bien, pues ahí vamos a estar atentos a aquello y vamos a estar conversando también con los principales protagonistas de cada una de las actividades de nuestras próximas ediciones.
0: Así es. ¿Y ahora nos vamos?
1: Nos comenzamos a despedir, le agradecemos su sintonía, será hasta muy pronto, si Dios así lo permite.
0: Buenas noches.

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0: Radio Ñuble, la sintonía grande, le indica la hora. Son las 21 horas, 31 minutos. 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

0: Hola, ¿cómo están? Muy buenas noches, ¿qué tal? Qué gusto saludarles en esta noche de día miércoles, esperando que tengan todo. Martes, me estoy apurando yo. Martes, no más, martes 6 de octubre, ¿cierto? Todavía le queda un par de horas y algo más a este día martes, y ya mañana entramos en el ombligo de la semana, en el miércoles 7 de octubre. Espero que hayan tenido un lindo día, una linda jornada, que estén comenzando un hermoso mes de octubre. Ojalá que este mes sea fantástico, que les vaya súper bien. Es el más sincero deseo de sus amigos de la Sintonía Grande de la Ñuble. Como cada noche tenemos una excelente selección musical, y como cada noche también usted puede ayudarnos a diseñar nuestra programación musical, ¿verdad? Solicitando sus canciones al 422-2528-28, el teléfono que por décadas ha tenido la Ñuble y también al que siempre se comunica. Y también puede hacerlo a nuestro WhatsApp más 569-3891-3756. Más 569-3891-3756. Y si lo prefiere, recuerde que ahora también está disponible nuestra página web para que se comunique con nosotros a cualquier hora del día, en cualquier momento, en cualquier programa, en www.radionuble.cl. Buenas noches a todos. Saludos, don Claudio. Un fuerte abrazo y me gusta mucho su programa, escribe Vanessa. ¿Ve? Qué mejor manera de comenzar el programa que de inmediato con el saludo, la adhesión de nuestros amigos y amigas que están a través de la web. Iván, escribe don Claudio, felicitaciones por su labor radial y programa. Esperamos, dice, que no se corte más la luz. Jejeje, bueno. No, pues en realidad nosotros tampoco. Bueno, el corte de luz fue, no solo fue en Chillana, fue en varias ciudades acá en la zona central. Felizmente no alcanzó a durar 20 minutos. Se repuso pronto la energía eléctrica, pero obviamente cuando empezó el corte, yo creo que a todos se nos vino a la cabeza ese corte que vivimos hace cuánto, un par de años, menos de 2 años, que afectó prácticamente a todo Chile, que estuvimos sin luz. A esta hora recién estábamos recuperando, me acuerdo, la energía eléctrica en varias regiones, pero el corte empezó, no sé, 3, 4 de la tarde, o sea, fue de verdad algo, pero interminable. Fue muy, muy complejo ese momento, y hoy día fue otro corte, pero como le digo, además de que abarcó un plano mucho menor, fueron menos las ciudades, solamente acá en la zona central, y hasta Los Ángeles creo que llegó. Y además de que fue menos la cantidad de ciudades o regiones afectadas, fue más breve también, pues no alcanzó a llegar a los 20 minutos. Creo que 18 minutos duró el corte de energía eléctrica hoy en la tarde. A esta hora de la noche en nuestra ciudad tenemos 13 grados de temperatura. Tenemos un viento de 24 kilómetros por hora, 81% de humedad, y la calidad del aire es buena. Qué bien, una buena noticia, una buena calidad del aire en buen estado. Entonces, de acuerdo a lo que dice la información meteorológica del momento, en cuanto a las lluvias, dice que mañana miércoles en nuestra ciudad tendremos cubierto y chubascos, probable tormenta eléctrica y viento de hasta 40 kilómetros por hora. El jueves va a llover en la tarde. Jueves en la mañana no debiera llover, pero sí retorna la lluvia el jueves en la tarde. Nublado y chubascos. El viernes también va a llover. Nublado, chubascos, pero vamos a estar entre sol y lluvia, como ese grupo de música, porque va a haber sol, pero también a ratos va a llover el viernes. Sábado y domingo, nubosidad parcial. Las temperaturas de esta semana van a estar entre los 8 y los 17 grados. 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Hasta la medianoche, como siempre, nuestra compañía musical e informativa también siempre atentos a lo que pasa, ¿verdad?, en nuestra ciudad, Chile y el mundo. Así que la invitación está hecha y también para que usted siga contactándose con nosotros a través de radionuble.cl, como ya lo han hecho varios amigos a esta hora de la noche en nuestro programa. La música la trae precisamente uno de los grupos programados para hoy, Los Bukis, con la voz de Marco Antonio Solís.
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Bueno, para aclarar el tema, si es que usted no lo había escuchado, digamos, del corte de hoy, la CGE emitió un comunicado, dice, CGE Transmisión informa que durante la tarde de hoy martes se registró una interrupción del suministro eléctrico producto de una falla en una línea de transmisión propiedad de Transelec, que afectó a clientes de las regiones del Maule y de Ñuble. La contingencia se inició a las 14:41 y afectó a 150.000 clientes de la CGE en Cauquenes, Parral, también Chanco, Constitución, Peyúe. De ahí recién entramos a la región de Ñuble. Ñiquén, San Carlos, San Fabián, Portezuelo, San Nicolás, Ningüe, Chillán, Coihueco, Chillán Viejo, Bulnes, Florida, Pemuco y San Ignacio. Adicionalmente, la falla provocó una perturbación en el sistema eléctrico que extendió sus efectos hasta la región del Biobío, afectando específicamente a la comuna de Los Ángeles. Tras registrarse esta falla de origen externo, CGE Transmisión realizó maniobras en la red de transporte eléctrico para recuperar el suministro de los clientes desde Charrúa, permitiendo avanzar en la normalización del servicio. El suministro de los clientes afectados quedó recuperado a las 15:04. Durante la ocurrencia de la falla, CGE Transmisión mantuvo contacto y coordinación constante con los directores regionales de la SEC en Maule, Ñuble y Biobío para informar sobre las maniobras de recuperación y la evolución del evento. CGE Transmisión lamenta los inconvenientes que esta interrupción originada por una falla externa a sus instalaciones pudo ocasionar a sus clientes.

0: 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Son las 22 horas, en punto. 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

0: Ahí estaba José Luis Perales y Cómo es él, se llama la canción. Pensábamos que la había hecho pensando en su pareja o en alguna historia de pareja, pero en realidad es la canción que le hizo a su hija cuando comenzó a pololear por primera vez. Bueno, hoy hubo una detención que yo creo que mucha gente de alguna manera la esperaba. Una persona ahí en la Avenida Argentina, en distintos paraderos de micro, siempre se ponía a pedir cosas, dinero, y si no le daba dinero se enojaba, en fin. Pero los detectives de la Viro, la brigada de robos, detuvo hoy a esta mujer de 24 años mientras cometía precisamente un robo con intimidación, hasta con cortapluma andaba, a una víctima en uno de los paraderos de la Avenida Argentina. Escuchemos al subprefecto Rodrigo Briones Ramos, que precisamente se refiere a este hecho. Él es de la PDI y que conversó con nosotros.
1: Se informa que detectives de Estaviro, mientras realizaban diligencia investigativa en la ciudad, cuando transitaban por la Avenida Argentina, se logran percatar que en un paradero de locomoción colectiva había una mujer que realizaba gestos amenazantes sobre otra mujer que se encontraba esperando locomoción, y donde esta última le hace entrega de una especie a la mujer. Entonces, al establecerle que quizás estaba cometiendo algún tipo de delito, los detectives proceden a realizar un control de identidad donde la víctima señala de que la mujer la había intimidado para sustraerle el dinero que ella mantenía para tomar locomoción. Es por este motivo que los detectives realizan un control de identidad a la otra imputada, estableciendo que es una mujer de 24 años de edad, la cual recurrentemente se encuentra en ese lugar solicitando dinero. Al registro de sus vestimentas se le logra encontrar efectivamente el dinero de la víctima que ella mantenía para tomar la locomoción, y además mantenía un bisturí de aproximadamente unos 7 centímetros, especies que fueron incautadas como evidencia. Ante la denuncia que realiza esta persona, se procede a la detención en flagrancia de esta mujer por el delito de robo con intimidación, dando cuenta al Ministerio Público de la situación, donde se dispuso de que la persona sea detenida y puesta a disposición del juzgado de garantía para el control de su detención. Y a la víctima se le acogió su denuncia y se le hizo devolución del dinero que le fue sustraído en esta situación.
0: En nuestra página web, de nuevo, Misael, don Claudio, lo escucho siempre, es muy bueno su programa, si puede ponga una canción de Emanuel, La Chica de Humo, gracias por todo, dice Misael. Misael, el comienzo del programa hoy fue con Emanuel y la canción Quisiera, así que le pido, amigo mío, que por favor nos pida otro intérprete, porque naturalmente no ponemos el mismo intérprete dos veces en el mismo programa. Así que le pido a Misael la disculpa y también le solicito, si es posible, que cambie el pedido musical porque ya tocamos a Emanuel. ¿Ah? Mañana podemos incluirlo de nuevo también con La Chica de Humo, pero ahora igual puede pedir otra canción. Y luego tenemos a Soledad. Dice don Claudio, quisiera pedir un tema, Otra como tú, de Eros Ramazzotti. Muchas gracias. Feliz noche, dice don Claudito. Gracias a ti, Soledad, por comunicarte con nosotros. Y aquí va, pues, Eros Ramazzotti.

Nos llamó don Nelson Gajardo, que es penquista de Concepción, pero viene a trabajar de lunes a viernes a Cachillán y se vuelve el fin de semana a su casa allá en Concepción, en la avenida Colombia. Y bueno, la avenida Colombia viene siendo el límite entre Concepción y Hualpén. Bueno, el tema es que este amigo dijo que ayer estuvo de cumpleaños en la ciudad. Efectivamente, pues ayer Concepción cumplió 476 años. Así es que va nuestro saludo para don Nelson y para todos los penquistas que pueden estar en nuestra sintonía a esta hora de la noche, ¿verdad? Por esos 476 años que cumplió lo que en algún momento fue nuestra capital regional. Hasta hace 8 años atrás, ¿verdad? Nosotros éramos una provincia de la región del Biobío, encabezada precisamente por Concepción. Ñuble, Concepción, Arauco, Biobío eran las provincias de la región. Y bueno, después nosotros hace 8 años ya que nos emancipamos, ¿eh? Nos venimos solitos, somos la región de Ñuble, la región número 16, y cortamos entonces el cordón umbilical con la ciudad de Concepción. Pero yo creo que en la práctica sigue existiendo ese vínculo permanente, primero porque, como en el caso de don Nelson, que viene a trabajar acá de lunes a viernes, hay mucha gente al revés, que va a trabajar desde Chillán a Concepción o a estudiar. ¿Qué cantidad de estudiantes, verdad, de Chillán va a Concepción? La mayoría se queda allá, otros viajan todos los días. En la mañana usted va a las 6 de la mañana al terminal de buses, 6, 7 de la mañana, ya sea el que está ahí en el María Teresa o el que está acá en Constitución con Brasil, y salen los buses llenitos a Concepción, principalmente estudiantes. También va mucha gente al doctor, especialistas que no hay acá en Chillán, verdad, y que, bueno, felizmente los tenemos en Concepción. Digo felizmente porque no están tan lejos, ¿cierto? Está a 1 hora y media nomás. En cambio, si no estuviera esa cantidad de especialistas en Concepción, no quedaría otra que ir a Santiago. Pero tenemos en definitiva ese vínculo permanente con Concepción por materia de salud, por materia de estudios, ¿cierto? Educación. Sin duda que seguimos relacionados diariamente con la ciudad de Concepción. Hace años atrás existía el tren, ¿se acuerda? El ramal que iba a Concepción, un tren que pasaba por distintas playas, y en el verano era bien divertido porque uno podía llegar a la playa de Concepción, porque en este caso sería Penco. En realidad Concepción mismo no tiene playa. La playa de Concepción es la de Penco, que está unos pocos kilómetros más acá. La gente de Concepción va a la playa de Penco, que es una comuna cerquita ahí de Concepción, como Chillán y Chillán Viejo, pegaditas. Y ahí llegábamos, pero también se podía llegar a Lirquén, a Dichato, a Tomé. En Nueva Aldea ya empezaba la gente a bajarse en ese tren, a quedarse ahí a pasar el día, y los que querían, eso para los que querían ir al río, ¿cierto? A Nueva Aldea. Y los que querían ir al mar tenían que obviamente avanzar unas cuantas estaciones más allá para llegar a Dichato, Tomé, Penco, Lirquén. En resumen, en cuestiones recreativas, igual siempre hemos estado relacionados con Concepción. Yo diría que Concepción, si usted le saca las ciudades que están pegadas a Concepción, Concepción tiene 5 ciudades, así como nosotros estamos pegados a Chillán Viejo, ellos están pegados a Talcahuano, Chiguayante, Penco, precisamente, Hualpén, y bueno, sería San Pedro de la Paz, aunque San Pedro de la Paz está al otro lado del río, pero si usted le recorta todas esas ciudades, yo creo que Concepción, si no queda más chico que Chillán, anda por ahí nomás, ¿eh? Porque de verdad que Concepción en sí no es tan tan grande. Ha crecido mucho, y es por eso, porque ha crecido mucho, que han tenido que separar en otras comunas. Lo mismo que ocurrió en Chillán. Creció tanto Chillán que en algún momento fue necesario separarlo, digamos, y crear la comuna de Chillán Viejo. Algo así le ha ocurrido también a Concepción. Por eso hablan del Gran Concepción, porque está pegado, como le digo, por lo menos a otras 5 o 6 ciudades más. A ver si se me pasa alguna: Chiguayante, Talcahuano, Penco, Hualpén y San Pedro de la Paz. Esas serían, como, creo que no se me escapa ninguna, las comunas que están, como le digo, pegaditas a Concepción, separadas por una calle nomás. Bueno, saludos para todos los amigos de Conce que están a esta hora de la noche en nuestra sintonía. Recuerden que allá también nos pueden escuchar a través de radionuble.cl.

0: Radio Ñuble, la sintonía grande, le indica la hora. Son las 22 horas, 31 minutos.
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1: Bueno, don Misael, que había solicitado a Emanuel, que ya habíamos incluido, ¿verdad? Nos escribe de nuevo. Vamos por una de Cristian Castro, entonces, don Claudio dice. Lo entiendo perfectamente. Gracias, Misael. Muy bien, pues a 24 minutos de las 11 de la noche, entonces, la música vuelve a la Sintonía Grande de la Ñuble con Cristian Castro, que le canta.

Se me enamora el alma, decía Isabel Pantoja. Usted andaría caminando por distintos países del mundo durante 20 años, casi 30 años. Una locura, diría usted. Bueno, pero hay una persona que lo hizo. Desde acá a Inglaterra. Esa es la gracia. Partió desde acá, desde Chile. Claro que sí. 28 años después de dar su primer paso, el aventurero británico Carl Bagshi regresó a su país natal después de cruzar a nado el Canal de la Mancha en una de sus últimas etapas antes de culminar la Vuelta al Mundo iniciada en 1998, precisamente acá en Chile. Un antiguo paracaidista, Don Carl, del ejército británico de 57 años, había iniciado el reto de dar la vuelta al mundo a pie o nadando para terminar en la localidad de Hull, en el noroeste de Inglaterra. A lo largo de su periplo, que como ya le decía, lo comenzó en Chile el año 1998, recorrió más de 50.000 kilómetros y pisó 29 países. En casi tres décadas, su recorrido se vio interrumpido, sí, en varias oportunidades. Moscú, por ejemplo, en particular, le negó un visado durante años después de su travesía a pie del estrecho de Bering entre Alaska y Rusia, realizada junto a un compañero estadounidense. La crisis económica del 2008, también la pandemia del COVID-19, le supusieron contratiempo y retrasaron la culminación de su viaje. Contó él en una entrevista que dio en el mes pasado, en septiembre. El lunes, el explorador emergió de las aguas a las 15:30 horas en la playa Shakespeare, en Dover, un poco sin aliento, pero con una sonrisa en los labios. Había atravesado el Canal de la Mancha. Fue recibido por sus seres queridos, así como también por un cineasta y su equipo de rodaje que han querido inmortalizar esta hazaña para llevarla a un documental. Probablemente lo veamos después en Netflix o en alguna película en el cine. Es bueno sentir de nuevo el suelo británico bajo mis pies después de tantos años caminando y nadando, dijo el hombre. Sin embargo, la travesía de Carl aún no ha terminado del todo. Todavía debe recorrer los aproximadamente 400 kilómetros que lo separan de Hull para cerrar el círculo cerca de su localidad natal. Bueno, después de todo lo que ha caminado y nadado, yo creo que otros 400 kilómetros, que sería como ir a Santiago, poquito menos, a Rancagua. Yo creo que los va a hacer sin mayores inconvenientes a sus 57 años. ¿Qué le parece? Eso sí que es amor a la caminata, a la aventura, a la natación, desde Chile hasta Gran Bretaña.

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0: 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Son las 23 horas, un minuto. 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

23 horas con 14 minutos. Miren lo que son las cosas, podríamos decir las paradojas de la vida. Colo Colo jugó con Deportes Puerto Montt la semana pasada, ¿cierto? Partido de ida de Copa Chile, cuarto de final. Y el partido se pudo jugar sin problema, a pesar de que todos pensaban que iba a llover de manera que, en que prácticamente no se iba a poder jugar el partido. Se jugó el partido en Puerto Montt con Colo Colo. Y el partido de vuelta en Santiago debió suspenderse hoy por la lluvia. Se jugó solo el primer tiempo, porque llovió demasiado, lo que son las cosas. Donde se supone que no iba a llover, no llovió. O sea, donde se supone que iba a llover, en Puerto Montt, llovió, pero no tanto, no como para suspender. Y donde se supone que no iba a llover, Santiago, sí llovió, al extremo de que hubo que suspender el partido. Bueno, cabe mencionar que Colo Colo ganaba 1-0 con el gol de Javier Correa. Entonces estaba 2-0, porque como allá en Puerto Montt igual ganó 1-0, entonces 2-0 el marcador que se mantiene por ahora hasta que se reanude el partido que se suspendió, como le digo, en Santiago, producto de la lluvia. Bueno, digamos, igual que Puerto Montt, la cancha es sintética, el pasto del Estadio Chinquihue es sintético. Hace años fue la primera cancha sintética que se hizo en Chile, donde se juega fútbol profesional, y entiendo que si no la primera, una de las primeras canchas en el mundo donde se jugó un partido válido por calendario FIFA, por alguna competencia validada por la FIFA. El primer lugar donde se jugó, o uno de los primeros lugares donde se jugó un torneo validado por la FIFA, que en este caso torneo de segunda división fútbol chileno, fue precisamente en el Estadio Regional de Chinquihue. Tiene su mérito ese reducto, que está, de hecho, con carpeta nueva. Después le cambiaron la cancha, el pasto sintético, la alfombra sintética que se le pone a esos estadios. Y eso significa que ahora están con pasto nuevo. Y bueno, esto del pasto sintético en Santiago lo tiene el estadio de la Universidad Católica, San Carlos de Apoquindo. Tiene como una mezcla y como híbrido entre natural y sintético. Y sabe que la manera en que corre la pelota, la manera en que pisa los jugadores es distinto. De hecho, en Santiago empezaron a jugar en la cancha sintética los de la Católica, y en un mes tres jugadores se lesionaron de lo mismo. Y entonces algunos atribuyen esas lesiones, como hacer que tres jugadores en menos de un mes se van a lesionar del mismo problema, van a tener el mismo inconveniente. Y pensaban que podía, porque no está eso, digamos, clarificado, también producto de la cancha sintética, que tiene, como le digo, otra manera, tiene otra manera de correr el balón, por ejemplo, ¿verdad? Y bueno, aparentemente un poquito más dura también esa cancha, el pasto sintético. Entonces, pues eso puede que haya provocado los problemas de lesiones que ha tenido la gente de Universidad Católica. Tiene otra consistencia el pasto sintético. Bueno, y para cerrar respecto a Ñublense, recordemos que juega este lunes. Ojalá que retome los triunfos el equipo chillanejo.

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Bueno, muchas gracias a toda la gente que está todavía en nuestra sintonía. Don Hernán, tremendos clásicos que se puso hoy don Claudio, dice, saludo y gracias por la buena onda siempre. Gracias a usted, don Hernán, por estar con nosotros también a esta hora. En el WhatsApp también nos escriben para decirnos muchas gracias por todo, por todas las noches de música entretenida, clásicos y la música del recuerdo, nos escribe Fabiola. Siempre los escucho, dice, desde Bulnes. Y los saludo a todos los que trabajan en la Radio Ñuble junto a mi familia. Muy bien, pues, muchas gracias. Fabiola, desde Bulnes también nos escribe.

Bueno, ¿y qué más? Ah, nos piden por acá también el WhatsApp de Juan Gabriel, No me vuelvo a enamorar. Vamos a incluirlo de inmediato, ese tema que nos está pidiendo Sandra a esta hora de la noche en nuestra programación, en la última parte, por cierto, ya de nuestra programación musical. 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

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Llegó la hora de despedirnos. Gracias por habernos acompañado y nos reencontramos mañana para estar de nuevo juntos cada noche, aquí en la sintonía grande de la Ñuble.

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0: 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Son las 7 de la mañana, 2 minutos.
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2: ¿Cómo están? Buenos días, comenzando Arriba Dormilones en la sintonía grande de la Ñuble. 7 de la mañana con 6 minutos, 7 con 6 minutos y la temperatura 9. No, ya subió, miren. 10 grados 3 décimas, le iba a decir 9 grados. 10 grados 3 décimas la temperatura. ¡Denle un momento! Miércoles 7 de octubre, ya prácticamente en la mitad de la semana, en el ombligo de la semana, miércoles 7 de octubre, 89.7 de FM, 900 de AM, también por RadioNuble.cl, para todo el mundo, la compañía de Radio Ñuble y Arriba Dormilones, que comienza ya con las canciones 7 con 6 minutos.

7 de la mañana con 10 minutos, 7, 10 minutos a levantarse. Vamos arriba, dormilones en la compañía, como todos los días del año, en la sintonía grande, ¿eh?

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2: Arriba Dormilones, 7 de la mañana, 14 minutos, 7:14 minutos a levantarse con el ánimo hasta arriba con la compañía de la Ñuble. En este miércoles 7 de octubre. A ver, ¿qué esperamos para este día miércoles acá en nuestra ciudad? Dice nublado y chubascos aislados, nublado y chubascos aislados para este día miércoles. Máxima 17 grados. Disfrutando de la compañía de Arriba Dormilones en la sintonía grande de la Ñuble a esta hora de la mañana. Recuerde que tenemos ahí nuestra página online, radionuble.cl. Una sesión para que nos puedas saludar, pues ahí para mandar un saludito a todos nuestros auditores que se conectan durante todo el día están ahí. Muchas gracias por comentar a esta hora, a cualquier hora del día, nuestra página online, radionuble.cl, donde dice comentarios en vivo. Ahí nos envían un saludito, nosotros ahí también los saludamos para que salga, esté conectado junto a nosotros, amiga y amigo de cualquier parte. 7:15 minutos. Miren, nos llamó nuestro amigo Luchito de, ¿sabes dónde nos llamó? De Coelemu. Muchas gracias por estar ahí. Nos llamó a nuestro amigo Luchito García. Luchito García de Coelemu y quería escuchar una canción de Los Prisioneros. Ahí está, pues, mi amigo. Sus pedidos a esta hora tempranito en Arriba Dormilones, 7 ya con 16.

7 de la mañana con 21 minutos, 7 con 21 minutos. Ahí estaban los prisioneros para nuestro amigo Luchito García y de Coelemo, que nos llama. Muchas gracias, amigo, y que siga ahí en la compañía de la Ñuble, la sintonía grande, y en este Arriba Dormilones. 7 con 21 minutos, 7 con 21 minutos. Ahora escuchamos a Vilma Palma, Vampiros.

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2: ¡Levántate! En la compañía de la Ñuble, la sintonía grande, las 7:25, 7:25 rápidamente, ya se nos va prácticamente casi ya la primera media hora de programa. Oye, anoche nos estaban llamando, anoche jugó la selección chilena de fútbol, ¿eh? La roja noche, como alrededor paseíto a las 11:30 de la noche, tarde. Y ganó, pues ganó 2-0 a México a mano. Ganó la selección entonces en esta gira que tuvo ahí, por Centroamérica, por Norteamérica. Ganó su último partido entonces de amistoso a la selección mexicana por 2-0. El partido terminó prácticamente pasado la 1:30 de la mañana. Por eso que yo ando con un poquito más de sueño, no importa, no, sin problema. 7:26, arriba Dormilones en la Ñuble. Con la música escuchamos a Vicentico.

0: 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Son las 7 de la mañana, 29 minutos.
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2: Miércoles 7 de octubre, la Ñuble, la sintonía grande, 7 de la mañana, 43 minutos, 7:43 minutos. No se escribe ahí por nuestra página online, radionuble.cl. Nuestro amigo Wilson, que nos desea que tengamos un excelente día. Igual para usted, amigo Wilson, un excelente día para usted y gracias por estar tempranito escuchando La Ñuble.
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2: La temperatura, pero no está helado, 10 grados 4 décimas la temperatura que tenemos en momento. Recordemos que hoy va a estar nublado con chubascos. Nublado y chubascos durante todo el día. 7:44 minutos, La Ñuble, la sintonía grande y arriba, dormilones.

12 minutos faltan para las 8, 12 para las 8 de la mañana en este miércoles 7 de octubre. Saludando a todas las chayitos, mire, a todas nuestras amigas que llaman por nombre Rosario. De parte de arriba, dormilones, 11 para las 8 de la mañana, 11 para las 8.

mañana, 7 minutitos para las 8. Recordemos que para hoy el informe del tiempo es importante para usted que recién se está, digamos, incorporando a la programación de la sintonía grande. Para hoy vamos a tener nublado y chubascos durante todo el día, hasta con probables tormentas eléctricas, ¿eh? Para este día, miércoles 7 de octubre, máxima 17 grados. Quedan minutitos, faltan ¿cuántos? 7 para las 8 de la mañana en la sintonía grande de la Ñuble.

4 minutos faltan para las 8. Ahí estaba Manny Cruz con Juan Luis Guerra. 3 para las 8. Arriba, dormilones de Monty.

Y junto a Dimontinos, vamos, nos retiramos de esta arriba de Dormilones en día miércoles 7 de octubre. En la sintonía grande de la Ñuble, hasta mañana, abrazos para todos, saludos para todos. Hasta mañana con Arriba Dormilones, ya se vienen las noticias.

0: 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Son las 8 de la mañana, en punto. 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
0: 8 de la mañana, 5 minutos.

La sintonía grande de la Ñuble, 8 de la mañana con 9 minutos y medio, hasta ahora con la primera hora en este miércoles 7 de octubre. 11 grados 7 décimas, la temperatura del momento, 11 grados 7 décimas. Las noticias. El juzgado de garantía de Angol decretó la prisión preventiva para el imputado como autor del femicidio no íntimo ocurrido durante la madrugada del viernes en la comuna de Renaico, en la región de la Araucanía. En la audiencia de formalización desarrollada ayer, el magistrado Daniel Riquelme Fernández ordenó el ingreso del individuo de iniciales AAFS a prisión preventiva al considerar que su libertad constituye un peligro para la seguridad de la sociedad. Según el ente persecutor, todo habría ocurrido el viernes 2 de octubre, cuando el imputado estaba en el sector de la plaza de Renaico junto a la víctima. En ese contexto, la agredió con elementos contundentes en el rostro y cráneo para luego arrastrarla 40 metros hasta una caseta donde el imputado, quien estaba en situación de calle, pernoctaba habitualmente. Una vez en su interior, el sujeto habría ejercido violencia sexual en contra de la mujer sin que ella pudiera defenderse, producto de los golpes previos y el consumo de alcohol y drogas. Finalmente, el acusado la asfixió con una cinta plástica, lo cual le provocó la muerte por estrangulación. Tras el crimen, el hombre habría abandonado Renaico en un bus interprovincial con destino a Los Ángeles, región del Biobío, según informó la Policía de Investigaciones. No obstante, el imputado fue detenido el sábado por detectives de la Policía Civil mientras se ocultaba al interior de un circo ubicado en Nacimiento. El imputado mantenía antecedentes por delitos como robo con intimidación, daños simples y un homicidio cometido en el año 2001. Por ese último delito cumplió una condena de 10 años en la región metropolitana. En tanto, el juzgado de garantía de Angol fijó en 5 meses el plazo de investigación en el caso. 8 de la mañana con 11 minutos, la sintonía grande de la Ñuble.

La sintonía grande de la Ñuble, 8 de la mañana, 15 minutos en la primera hora. El proyecto de ley de presupuesto 2027 contempla un aumento de recursos para la Contraloría General de la República que permitirá incorporar a 75 nuevos funcionarios y reforzar sus capacidades tecnológicas y de fiscalización. La propuesta contempla cerca de 130 millones para el organismo encabezado por Dorothy Pérez, lo que representa un incremento del 5,9%, unos 7.341.000, respecto a la base de compensación y de comparación del 2026 utilizada para el cálculo presupuestario. En términos nominales, la cifra representa un alza del 11,7% respecto de los 117.176 millones contemplados en la ley de presupuestos. Uno de los principales destinos de los nuevos recursos será el fortalecimiento de la dotación. Según antecedentes del Ejecutivo, se financiará la incorporación de 75 funcionarios, con lo que la Contraloría alcanzaría una dotación de 2.348 personas a nivel de país. El gasto en personal, en tanto, pasa de 95.422 millones en 2026 a cerca de 103.408 millones para el próximo año. El presupuesto 2027 también busca aumentar las capacidades tecnológicas de Contraloría, que durante los últimos años ha recurrido al cruce masivo de bases de datos para desarrollar distintas fiscalizaciones. El ítem destinado a programas informáticos pasa de aproximadamente 2.468 millones a 3.759 millones, equivalente a un aumento nominal del 52%. Entre los recursos contemplados aparecen además 185 millones para suscripciones institucionales a modelos avanzados de inteligencia artificial, junto con fondos para equipos informáticos y otras herramientas tecnológicas. De acuerdo con antecedentes del Ejecutivo, estos recursos buscan optimizar el control, la trazabilidad y la seguridad de la información, además de mejorar la capacidad para anticipar riesgos y detectar inconsistencias en la administración del Estado. El fortalecimiento tecnológico ocurre luego de fiscalizaciones como la que permitió detectar a funcionarios públicos que viajaron fuera de Chile mientras se encontraban con licencia médica, investigación desarrollada mediante el cruce de distintas bases de datos. 8 de la mañana con 18 minutos, la sintonía grande de la Ñuble.

La sintonía grande de la Ñuble con la primera hora. Tras 17 años de espera, 625 familias de 5 sectores rurales de Coihueco están más cerca de cumplir el sueño de contar con agua potable en sus hogares. Autoridades encabezadas por el delegado presidencial regional de Ñuble, Diego Sepúlveda, y el seremi de Obras Públicas, Luis Carrasco, se reunieron con cerca de un centenar de vecinos para informar la apertura de la licitación para construir el servicio sanitario rural Las Cabras. Son más de 5.000 millones para concretar el servicio sanitario rural de ese sector. El agua potable es una prioridad y hoy en Coihueco avanzamos para hacerlo realidad, destacó Sepúlveda. El proyecto considera una inversión estimada de 5.232 millones, financiada con un 100% por el Ministerio de Obras Públicas, y contempla 625 nuevos arranques domiciliarios para familias de Las Cabras, General Lagos, Santa Giselle, Los Guindos y Las Brisas. El seremi del MOP, Luis Carrasco, explicó que financiaremos el 100% de esta obra, que beneficiará directamente a 625 familias. El 21 de octubre tendremos la apertura técnica y económica de las ofertas, por lo que esperamos antes de finalizar el año estar iniciando las obras. Esta inversión no solo significa agua potable, también permitirá reactivar la economía local y generar empleo. Las obras tendrán un plazo de 540 días y contemplan cerca de 37 kilómetros en redes de distribución, un estanque semi-enterrado de hormigón armado de 500 metros cúbicos, habilitación del pozo existente, sistema de filtración, instalaciones para tratamiento y preluzización, además de obras eléctricas y de urbanismo. La presidenta del APR Las Cabras, Verónica Gallegos, recordó que el comité nació en 2009. Desde ese año estamos luchando por contar con este recurso. Esto comenzó en Las Cabras y luego se sumaron Las Brisas, General Lagos, Santa Giselle y Los Guindos. Después de tantos años es una maravillosa noticia saber que estamos cada vez más cerca de contar con nuestra agua potable, afirmó. El alcalde de Coihueco, Wilson Palma, sostuvo que es una gran noticia para 625 familias que esperaban por años este sueño. Son más de 5.000 millones que irán en beneficio de muchas familias coihuecanas. Estamos muy contentos de que este proyecto finalmente avance. 8:24 a primera hora en la sintonía grande.

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La sintonía grande y a primera hora, en este miércoles 7 de octubre. Un total de 16 estudiantes fueron seleccionados para integrar el segundo Festival Nacional de Estudiantes de Piano Claudio Raúl León 2026, organizado por el Museo Homónimo dependiente de la Dirección de Cultura, Artes y Patrimonio de la Municipalidad de Chillán. La iniciativa cuenta con el financiamiento del Fondo de la Música del Ministerio de las Culturas, el Artes y el Patrimonio. La evaluación de los registros audiovisuales se desarrolló entre el 24 de septiembre y el 4 de octubre a cargo de una comisión integrada por los pianistas Alexandres Jusacos, Ingerbros Suizitzer, Pamela Olmedo, Israel Manríquez y Cristian Barría. El grupo de seleccionados se divide en dos tramos de formación, categoría 1 de 15 a 17 años y categoría 2 de 18 a 21 años. El jurado estableció además una lista de espera de 5 postulantes para cubrir eventuales vacantes. Buscamos consolidar este festival como una plataforma para jóvenes, fortaleciendo el vínculo entre los intérpretes, destacados pianistas y la comunidad, poniendo en valor el legado artístico del maestro nacido en esta ciudad, dijo el director del museo, Eduardo Peña. 8:39 minutos, la sintonía grande de la Ñuble.

8:43 a primera hora. La Corte de Apelaciones de Puerto Montt confirmó este martes el desafuero del senador Miguel Ángel Calisto en el marco de la investigación que enfrenta por un presunto delito de fraude al fisco en la región de Aysén. La decisión fue adoptada de manera unánime por 3-0 por el Tribunal de Alzada, permitiendo que la investigación penal pueda avanzar respecto del parlamentario. Con esta resolución, Calisto queda nuevamente sin fuero parlamentario para efectos de esta causa. Esto debido a que anteriormente ya había sido desaforado cuando ejercía como diputado por los mismos antecedentes investigados. Sin embargo, tras asumir como senador, era necesario resolver nuevamente su situación procesal debido a su actual cargo parlamentario. Por ello, la Corte de Apelaciones de Puerto Montt debió pronunciarse sobre el desafuero correspondiente a su calidad de senador. La investigación está radicada en la región de Aysén y apunta a eventuales irregularidades vinculadas a recursos fiscales. La Fiscalía busca avanzar con las diligencias y la formalización de Calisto por el delito de fraude al fisco. El desafuero no implica una condena ni determina la responsabilidad penal del senador, sino que permite que el Ministerio Público pueda ejercer acciones penales en su contra sin la protección del fuero parlamentario. Así, con la resolución de la Corte de Apelaciones de Puerto Montt, Calisto queda habilitado procesalmente para enfrentar las siguientes etapas de la investigación que lleva adelante la Fiscalía en Aysén. 16 minutos faltan para las 9 de la mañana. A continuación escuchamos a Vicente Cifuentes. Nos había pedido ahí nuestro amigo Wilson tempranamente, que nos conectó. Bueno, estamos en el Arriba Dormilón, es un tema de Vicente Cifuentes, pero tenemos el tema que se llama Chillán.

0: Este es el informe del tiempo para hoy en A Primera Hora.
1: 12 grados 2 décimas la temperatura a esta hora, 12 grados 2 décimas, la mínima fue a las 4 de la mañana con 43 minutos y fue de 9 grados 4 décimas. La temperatura máxima de ayer alcanzó a las 15 horas con 55 minutos y fue de 13 grados 9 décimas. Condiciones para este día, miércoles 7 de octubre, nublado y chubascos durante la mañana, tarde y noche. Todo el día entonces con nublado y chubascos y probables tormentas eléctricas, según la Dirección Meteorológica de Chile, con viento hasta los 40 kilómetros por hora. Eso es entonces las condiciones, pero me falta decirle la máxima, cuánto va a ser. 17 grados para este día, miércoles 7 de octubre. Diez minutos faltan para las 9 de la mañana, la sintonía grande de la Ñuble ya se viene matinalmente.

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1: 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Son las 8 de la mañana, 58 minutos.
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Muy, pero muy buenos días. Bienvenidas, bienvenidos a nuestro matinalmente en Radio Ñuble, la sintonía grande. 13 grados, una décima. Hoy está agradable la mañana, pero la verdad es que no se pronostica, digamos, tan buen tiempo. Pero bueno, hay que aprovechar los pocos segundos de buen tiempo. O sea, 13 grados, una décima la temperatura en este instante en nuestra ciudad, y la máxima para el día de hoy podría llegar a los 10, a los 15, nada más, 15 grados, Y hay probabilidad de precipitaciones o algo de lluvia también para el día de hoy. Y no tan solo para hoy. ¿Cuándo va a descansar San Isidro? El sábado y el domingo. Dice que el sábado y el domingo no llovería. Ojalá, para tener un fin de semana sin lluvia. Oye, estamos listos, prestos para iniciar nuestro espacio el día de hoy. Ya se vienen luego los horóscopos. No olvide que a partir de ahora se abre nuestra página web para, si usted quiere mandar un saludo, una sugerencia, algún contacto con nosotros, ningún problema. Encantado, lo recibimos a través de radionuble.cl.

Y nos vamos con la primera, sí, se va la primera parte de los horóscopos. Atención, porque esto es Aries. Transitará un ciclo de maduración en las relaciones. Hoy dará por concluida esa relación que tiene con esa persona que hace tiempo está desgastada. Ya que será una jornada donde su espontaneidad será bien recibida, no deje pasar el tiempo y exprese sus emociones al momento oportuno. Eso es Aries. Vamos con Tauro. Atención, Tauro. ¿Qué dice para el día de hoy? Dice, si su familia le demanda, trate de tenderle la mano, colabore con ellos que realmente lo necesitan, no se haga el distraído, no mire para otro lado, trate de ser más conservador cuando llega a tomar una determinación en sus finanzas, y Géminis, atención, que dice Géminis para el día de hoy, dice lo siguiente, dice, intente expresar con libertad la pasión que tiene dentro de su corazón, así logrará recibir recíprocamente una entrega total de su alma gemela o de su pareja. Respete y hágase respetar por sus compañeros de trabajo. Le faltan el respeto, Géminis, le pegan en la cabeza, le tiran el pelo. Intente incorporar nuevas pautas laborales para construir bases sólidas en su negocio. Géminis cierra la primera parte de los horóscopos en el matinalmente de Radio Ñuble.

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1: Bueno, estaba tomando una carta que viene dirigida de Mina del Prado y que dice así: somos una agrupación de 24 personas, adultos mayores, que estamos pasando por una situación caótica de víveres. No lo han llegado víveres. Necesitamos, a través de su prestigiosa emisora, y ya que tenemos mucha gente que la va a visitar, señora Charasani, le pedimos miles y miles de disculpas por mandarle esta carta, para que puedan tomar atajo y poderlos ayudar acá en Mina del Prado. Nuestra presidenta es la señora Teresa. La señora Teresa, ya que realmente ella está a cargo de nosotros. Entonces nosotros lo único que le estamos pidiendo a todas las personas que tengan que ver con todo lo que es el adulto mayor, que se preocupen. Que se preocupen generalmente de la alimentación de nosotros. Que se preocupen de poderlos venir a ver. De ver cómo es la situación acá en Mina del Prado, la situación caótica que estamos padeciendo nosotros. Somos 24 personas y no lo han llegado los insumos, no lo han llegado las cosas. Entonces ya no hayamos qué hacer. Y por eso pedimos también miles de disculpas a la señora María Eugenia de la radio Ñuble de Chillán, para que no le vaya a llamar la atención a la señora Charasani por pasar esto. Pero es responsabilidad de nosotros. Ella no tiene que ver absolutamente nada con esta carta, ya que realmente siempre está ayudando a todas las personas anónimamente. Y por eso queremos, si el señor alcalde se los puede acercar a nosotros y poder poner atajo a todo esto, que nada más esperamos. Esperamos una pronta respuesta. Gracias, señora Charasani, gracias al programa Orientando su Destino, gracias al profesor Andrés, a la señorita Yasmín, ya que hemos atendido a tantas personas nosotros, y nuestra comunidad casi generalmente ha estado siempre con ustedes. Bueno, acá el micrófono está abierto. Yo leí la carta tal como ellos la mandaron, y por favor pónganle atajo. Esto para mí me hace estar siempre en buena comunicación con todas las personas de Pinto Recinto, Los Yeuques, Minas del Prado, para poder ayudar a todas estas personas, ya que realmente la juventud es corta, la vieja es la larga, ya que he tenido bastantes casos referentes a esta misma situación, que a veces las personas mayores lo llevan a médico, lo hacen firmar un documento y después los mandan a una casa de asilo. Entonces también hay personas que se están aprovechando de algunas circunstancias referentes a las personas de adultos mayores. Para eso este programa, hecho pensando en ustedes, para que pueda evolucionar en forma positiva y en forma correcta. Acérquense a Mina del Prado, a esta institución, que son 24 ancianos, hombres y mujeres, sexo masculino, sexo femenino, para que lo puedan ayudar sobre todo. Yo en mi consulta voy a tener una cajita, ¿cierto?, donde vamos a ir poniendo algunas moneditas, igual como lo hicimos con la Teletón. ¿Por qué no? Hoy por ti, mañana por mí. Yo no sé lo que el día mañana a mí me depare el destino. Yo no soy adivina. Adivino el único que es Dios. Pero todo lo tengo dentro de mi corazón. Y cada vez que una persona o un centro me pide ayuda, Charasani, con vuestro equipo Orientando su Destino y la Asociación de Parapsicología, los ponemos las pilas como buen chileno, porque somos chilenos y también somos buenos para poder ayudar. Fíjese que también se acerca nuestra Teletón, sí, pues 24.500/03. Ya tienen que ustedes también empezar a pensar que el día de mañana nadie está libre de tener un accidente, nadie está libre de poderse caer, nadie está libre de diferentes patologías que puede pasar a través de nuestro cuerpo, que nuestra vida es un hilo, es como un tren que vamos caminando y de un momento a otro los podemos encontrar con un accidente, puede caer casi muerto uno en la calle y no sabe si el día de mañana se va a poder levantar. A lo mejor esa persona que usted alguna vez le tendió la mano, amiga, oyente, que usted esté escuchando esta prestigiosa emisora, puede que esa persona a usted le puede salvar la vida. Por eso Dios dice, ayuda que yo te ayudaré, y no dice la forma que te va a ayudar.
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0: Estamos revisando los horóscopos a esta hora en la sintonía grande de Radio Ñuble. Nos corresponde la segunda parte. Cáncer, sepa que deberá oír sus sentimientos más íntimos antes de tomar decisiones en el marco afectivo. Piense bien antes de que ello, ¿eh? Puede ser una determinación equivocada. Intente conservar una sola dirección y ponga toda su energía en lo que realmente quiere. Vamos ahora con Leo. Atención que dice Leo para el día de hoy. Dice lo siguiente. En caso de que surjan problemas con su pareja, lo mejor será que hoy tome distancia. Espere a mañana para volver a hablar sobre el tema que discutieron. Lo más recomendable para esta jornada cuando intente comunicarse con alguien será que busque un diálogo conciliador. Y finalizamos con Virgo, la segunda parte. Atención que dice Virgo para el día de hoy. Dice que hoy la presencia lunar acrecentará y facilitará la relación que tiene con su pareja. Comprométase, juéguese más por la persona que tiene a su lado, ¿eh? Haga lo posible para desprenderse de aquello que le hace mal en su vida. Eso es el signo Virgo, cerrando lo que es la segunda parte de los horóscopos el día de hoy en nuestro Matinalmente, ¿eh? Déjeme ver un poquitito antes de ir a la pausa, estimado colega Felipe Díaz. Vamos a ver qué es lo que dice la página, a ver si hay alguien escrito a esta hora. Dice que a las 9:08, sí, a las 9:08 ya nos escribieron. Buenos días, Hans. Quisiera mandarle un saludo a todos los calvos en su día. Gracias, que tengan un excelente día, nos dice Wilson. ¿Y por qué los calvos? ¿Qué? ¿Qué? A ver, ¿qué dice acá? Dice Nuestra Señora del Rosario, dice, digamos, ¿eh? Tendría que ser a los charitos, ¿eh? Así le dicen, charo. A los damas y varones, ¿no es cierto?, que son del Rosario. Ya, pues, a ver si nos explica Wilson por qué el día a los calvos, en su día, dice. Vamos a la pausa y ya regresamos. Debe ser eso, que me está mandando, o sea, me está viendo a través de... Debe estarme viendo, ¿eh? Ah, no me está viendo. Ya, pero debe ser por algo, ya nos explicará Wilson. Vamos y volvemos.
1: 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Son las 9:28. 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

Tenía razón, Wilson, ¿eh? Sí, Día Internacional de los Pelados, dice, ja, ja, ja, ellos tienen su día. Y tiene toda la razón, lo buscamos a través de internet, dice, el Día Internacional o Mundial de los Calvos se celebra cada 7 de octubre para visibilizar la calvicie y promover la aceptación de la pérdida de cabello. De cabello, no de cabello, de cabello. Oye, nosotros acá lo aceptamos, ningún problema, ¿sí? ¿Qué le vamos a hacer? Pues el paso del tiempo es así, ¿no es cierto? Así que los que hemos perdido un poquito más que otros, hay otros que han perdido más todavía, van a estar de día entonces hoy, los vamos a celebrar. Y por acá, ¿qué dice? Dice Paola Parada, buenos días, aquí escuchando Radio Ñuble, la mejor, que tengan un lindo día. Gracias, Paolita. Paola Parada también nos escucha a esta hora y nos escribe a través de RadioNuble.cl. Vamos ahora con Libra, tercera parte de los horóscopos. Disfrute del amor sin inhibiciones. Aproveche ya que su alma gemela estará dispuesta a dar y también a recibir incondicionalmente en el plano del corazón. Ciclo para dedicarse o comunicar sus ideas y a mostrar lo valioso de sí misma o sí mismo frente a todos sus compañeros y también jefes o jefas que comparten con usted un proyecto. Qué bien, pues, ¿ah? Eso es importante. Vamos ahora con Escorpio. ¿Qué dice Escorpio? Demuestre su amor con sinceridad, con ternura. Trate de guiarse por los sentimientos y verá que las relaciones afectivas irán mejorando poco a poco en el tiempo. Debe estar preparada o preparado, y ya que existe peligro de endeudamiento, cuide entonces sus pesitos, cuídese del endeudamiento, Escorpio. Y cerramos con Sagitario, la tercera parte. Evite postergar por nada del mundo ese encuentro romántico que tiene programado hace días, ¿eh? Disfrute un poco del amor. Descomprímase de las responsabilidades. Sentirá la necesidad de cumplir con todas las obligaciones de manera placentera en el ámbito laboral. Así somos los responsables, ¿no es cierto? Igual que Sagitario, ¿eh? Tratamos de cumplir en todo como corresponde en el ámbito laboral. ¿No es así, Felipe Díaz? Sí, me dice que sí. Vamos a más canciones a esta hora, en Matinalmente. Ah, ya. Aquí están los fabulosos Cadillac con... Yo te avisé. Habla de los calvos, de los peladitos. Ya, pues, vamos, escuchemos.

Ahí estábamos, ¿eh? Un homenaje ahí a los calvos, a los pelados, ¿eh? Con los fabulosos Cadillac. Vamos con la última parte de los horóscopos. Atención, esto es Capricornio. ¿Qué dice Capricornio para el día de hoy? Sepa que gracias a su coraje, a su valentía, podrá ganarse el corazón de esa persona que le interesa. Hoy, anímese, invítela, dice, a salir a algún lado. No la lleve directamente a la casa, hombre. En esta jornada, la certeza de sus ideas le dará un impulso que está necesitando hace tiempo para sus proyectos. Ponga, atención Capricornio, ponga toda su energía para concretarlos, Vamos con Acuario, atención que dice Acuario. Sepa que debe renunciar. Pero a cierto prejuicio, dice, que hace tiempo le ponen en duda sus capacidades laborales y profesionales, Ya, perfecto. Revise su situación y modifíquela. En caso que no tenga alguna pareja en su vida, en este instante, sepa que es un buen momento para encontrarla. Mire, salga en búsqueda entonces, Acuario, de su pareja. Y por último, Piscis. Dice lo siguiente, Piscis. Mantenga un diálogo activo con su pareja. Dígale que necesita o que lo o la necesita mucho. Que desea compartir sus emociones. No sea tan arrogante en el amor, Piscis. Deberá priorizar en el plano económico este día, ya que podría surgir algún inconveniente monetario, Muy bien, ahí cerramos la revisión de los horóscopos en Matinalmente de Radio Ñuble.

0: ¿Y qué temperatura tenemos en este instante en nuestra ciudad? Lo vemos de inmediato, dice que tenemos 14,6, 14 grados 6 décimas, ¿eh? Esa es la temperatura en este instante. No está lloviendo, se pronostica así una llovizna para el día de hoy, ¿eh? Pablo Ferrante, buenos días.
1: Señor, buenos días, un placer de saludarlo. Le comento de inmediato que acá en la Quinta Región, ¿cierto? Toda la región de Valparaíso, Costa, Interior también, y Valle, comenzó ayer a llover alrededor de las, yo diría que esto fue como a las 2 de la tarde, y no paró hasta hoy día a las 7 de la mañana. 7 y cuarto, cayó una cantidad de agua impresionante, que en la noche era el sonido, yo creo que más fuerte que alguna lluvia de invierno, es la que se vivió anoche por acá, amigo. Y en Santiago, ¿para qué le cuento?
0: Sí, no, estábamos viendo algunas imágenes, oye, que está bien complicada la situación allá en la capital de nuestro país.
1: Sí, lo raro es que todo el mundo comenta esto de la de lluvia en primavera, y tengo entendido que hoy día va a seguir lloviendo, amigo. Entonces, es bien complejo lo que está ocurriendo, y sobre todo con los agricultores. Por ejemplo, toda la uva pisquera que hay en la región de Salamanca, Ovalle y Yapel, pero me atrevo a hablar solo de Salamanca, prácticamente ya está toda perdida, querido amigo, la uva esta, que es para el pisco, que siempre está como listita a fines de noviembre y que toma por el sol un color, la uva blanca, dorado. Bueno, esa uva se perdió, amigo querido. Y también mostraba ayer en la televisión otros agricultores en Chillán también, amigo querido, que han perdido cereza y etcétera, y está muy, muy, muy complicado.
0: Sí, fíjate que lamentablemente acá tenemos sectores, por ejemplo, Quillón, Cerro Negro, Quinchamalí, y también para la precordillera hay sectores donde hay bastante muy buena cereza. Lamentablemente, ¿no es cierto?, con esto de la lluvia se ha perdido mucha flor, así que va a ser complicado esto de las cerezas.
1: Sí, bueno, es una lástima, amigo. Oiga, ¿y ustedes bien por allá, sin ningún problema en sus casas ni nada, no?
0: No, todo bien, afortunadamente sin mayores inconvenientes, sin ningún problema mayor.
1: Qué bueno, amigo. 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Amigo querido, muchísimas gracias, que tenga linda jornada, hasta mañana, un gusto saludarlo.
0: Igualmente, un gusto también, por supuesto, tenerte en nuestro espacio matinalmente de Radio Ñuble. Nos reencontramos mañana.
1: Hasta mañana, gracias.
0: Chao, chao, Pablo Fernández en Radio Ñuble.
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0: 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Son las 9:56. 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
4: Esta mañana arrancó la huelga de los sindicatos de trabajadores de Minera Esperanza y del distrito Centinela en Minera Centinela, una de las operaciones más relevantes de Antofagasta Minerals, el brazo minero del grupo Luxic. La paralización se inició a las 8 horas, según un comunicado conjunto de ambos sindicatos que abarca más de 700 trabajadores. Esto luego de que la mediación obligatoria ante la inspección del trabajo fracasara. Las organizaciones indicaron que este fracaso en las conversaciones se produjo tras la negativa de abordar un mecanismo que ponga término a la discriminación y que prevenga que ella no se produzca durante la vigencia del contrato colectivo. Exactamente las 10 de la mañana con un minuto, a las 11 más noticias.
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1: Y ya estamos de regreso a través de Radio Ñuble, la sintonía grande. No olvide que estamos conectados ya a través de nuestra página radionuble.cl. Usted nos puede ver y escuchar y además interactuar con nosotros. Tenemos ahí comentarios en vivo. Usted nos puede enviar alguna sugerencia, algún saludo, en fin, todo ello y más a esta hora en nuestro Matinalmente.

La sintonía grande de Radio Ñuble, ahí estaba Chayanne con las canciones. Oye, a ver, el informe y pronóstico del tiempo, según la Dirección Meteorológica de Chile, dice que vamos a tener lluvia, vamos a tener viento durante todo el día, a partir de, en cualquier instante, dice que podría llegar la lluvia y el viento. 17 como máxima para el día de hoy. Mañana, nubosidad parcial y nublado en hora de la madrugada y mañana. Y después nuevamente lo mismo. Nublado, chubascos y tormenta eléctrica, fíjese, 8 y 17. Eso es mañana. Veamos el viernes, 9 y 16 las extremas. Nublado y chubascos aislados en la madrugada, luego solamente nublado y después vienen los chubascos aislados y también probable tormenta eléctrica. Estamos hablando del día viernes. Y el sábado y el domingo dice que no llovería, solamente cielos nublados, 8 y 16 para el sábado, 9 y 17 para el día domingo. Agüita entonces con viento, con tormenta y todo lo demás, hoy, mañana, en la tarde y en la noche, el viernes, en la tarde, y eso sería todo, según este pronóstico. A ver, por acá, sí, muy parecido. Dice que sábado y domingo ambos concuerdan en que no habría lluvia, ni chubascos, ni precipitaciones. Perfecto, por lo menos hay un fin de semana sin agüita. Y acá, ¿qué dice en cuanto a la temperatura? Fíjese que la temperatura está bastante agradable, 16 grados 3 décimas, esa es la temperatura en este instante en nuestra ciudad. No olvide, si usted nos quiere hacer alguna consulta, alguna sugerencia, algún saludo, radionuble.cl. Ahí tenemos entonces lo que es ese sector que dice comentarios en vivo, ahí nos puede escribir entonces y nosotros le respondimos a través del aire. Vamos con más canciones a esta hora.

La temperatura mínima de hoy fue de 9 grados 4 décimas y se registró a las 4:43 minutos. 4:43, 9 grados 4 décimas el día de hoy. Ayer la mínima fue un poquito más alta, 10 grados 8 décimas, y fíjese que se registró en la noche, a las 11 de la noche con 21 minutos, esa fue la mínima de ayer. La máxima, un poquito más alta que la mínima, porque fue de 13 grados 9 décimas, 5 para las 4 de la tarde. 13 grados 9 décimas entonces, 5 para las 4 de la tarde de ayer, la máxima. 69% la humedad en este instante, algunos datos con los cuales completamos el informe del tiempo.

Así estamos acompañándoles en la sintonía grande de Radio Ñuble, nuestro matinalmente. Bueno, en definitiva, ¿no es cierto?, ya finalizando esta gira de la selección chilena, la selección se desahogó con un triunfo sobre México, ¿eh?, en el fin de su gira por Norteamérica. La selección chilena triunfó 2-0 frente a México en su último amistoso de la fecha FIFA en Norteamérica. Maximiliano Gutiérrez y Vicente Pizarro fueron los que convirtieron por la selección chilena. Oye, y en las tribunas, ahí combos iban y combos venían, fíjese, ¿eh? Lamentablemente los hinchas ahí de México y de Chile se trenzaron a golpes, ¿eh? Bueno, todo eso será comentado luego a las 14 horas en Ñuble Deportivo.

0: gracias.
1: Así estamos a esta hora acompañándoles en nuestro matinalmente en Radio Ñuble, la sintonía grande, 89.7 en FM, CC90 en AM y en la web radionuble.cl. A ver, Pedro Cerda, que siempre anda escuchándonos en su vehículo, repartiendo por ahí y por allá. Hola, buenos días, acá esperando cargar, todavía no salimos a ruta por Cyber Day. Ah, claro que sí, pues ha de tener harto que repartir entonces, ¿eh? Hoy saldremos tarde a repartir de las 8 de la mañana esperando. Buen día para todos en la radio. Gracias también, Pedro, por estar siempre con nosotros. Él recorre Chillán y algo más allá, repartiendo entonces, sobre todo ahora, pues con el cyber, ¿no? Hubo harto pedido, así que seguramente va a tener harta pega. Saludos a Pedro y a todos quienes nos escuchan a esta hora en Radio Ñuble.

0: Hacemos un pequeño alto, regresamos al instante, somos Radio Ñuble y esto es Matinalmente.
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0: 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Son las 10 horas, 27 minutos. 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
0: 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Estamos de vuelta, estamos de regreso en nuestro Matinalmente en Radio Ñuble.

Así estamos a esta hora en la sintonía grande de Radio Ñuble, en la compañía de la música y por supuesto también de algunas informaciones. No olviden algo súper importante para nosotros, porque ya que tenemos este sistema donde nos podemos contactar, nos podemos comunicar, ustedes ingresan a radionuble.cl, ahí ustedes se van a encontrar, bajando un poquito, se van a encontrar con comentarios en vivo. Y eso significa que ustedes pueden escribirnos algo, un saludo, una sugerencia, una solicitud, en fin, lo que ustedes estimen conveniente. Y nosotros lo respondemos a través del aire. Así es simple, así es sencillo, en la comunicación que ahora tenemos a través de nuestra página radionuble.cl.

La sintonía grande de Radio Ñuble. Aquí nos escribió alguien. Fíjese de que hoy es el día de Nuestra Señora del Rosario, ¿eh? Y por lo tanto hay varias charitos y varios charitos también, ¿por qué no? Claro, pues, varones también que llevan ahí del Rosario. Y por acá nos escribió Carlos Leiva y nos dice: hola, muy buenos días. Posible un saludo a mi amorcito Silvia del Rosario Rubilar Pérez, pero encantado, pues, ¿eh? Para Silvia del Rosario Rubilar Pérez, fiel auditora de la radio, un saludo muy cordial también en su día de onomástico. Que lo pase muy, pero muy bien, de parte nuestra y de parte de Carlos Leiva. La sintonía grande.

La sintonía grande de Radio Ñuble está ahora acompañándoles en nuestro matinalmente. A ver, por acá Darwin nos escribe a través de otro sistema, sí, pero aún así, por supuesto, saludamos, dice, a mis compañeros de trabajo de la bodega Equipamiento Chile, ¿eh? Escribe Darwin. Perfecto, pues gracias también por estar con nosotros, ¿eh? Hay muchas personas que no tan solo nos escuchan en el hogar, en su lugar de donde están, digamos, haciendo los quehaceres de casa. También están escuchándonos en algún vehículo, ¿eh? Ya sea locomoción colectiva o vehículo particular. Y también en sus lugares de trabajo, ¿eh? Así que ahí justamente Darwin envía un saludo a sus compañeros de trabajo de la bodega de Equipamiento Chile, ¿eh? Saludos cordiales y gracias por estar en sintonía.

Así estamos a esta hora acompañándoles en nuestro matinalmente cuando faltan, ¿cuánto? 10:30 ya para las 11 de la mañana. Bueno, ya supimos, ¿no es cierto?, lo del caso Monsalve, que se ha aplazado. ¿Qué dice la autoridad de la mujer en nuestro país? La ministra de la mujer en este caso y equidad de género, Judith Marín, dijo que abordó precisamente esta suspensión de audiencia de preparación del juicio del ex subsecretario Manuel Monsalve. Y planteó que está dentro de los motivos por los cuales las mujeres dejan de denunciar. Cabe mencionar que el denominado ex zar de la seguridad se encuentra imputado por delito de abuso sexual y violación. ¿Ya? La ministra, en este caso, la secretaria de Estado, si bien aseguró que como ministra tiene que respetar el debido proceso, también planteó que como mujer debo referirme a que las causas, las denuncias deben tomarse con seriedad y las diligencias que corresponda. Cuando se dilatan los procesos, de cierta forma, es ir minimizando una denuncia y eso no corresponde, dijo. Bueno, por eso entonces dijo de que por eso las mujeres no denuncian, porque al final, ¿no es cierto?, se demora mucho los procesos y al final no se llega a nada concreto. Eso es parte, resumiendo lo que dijo la ministra. Sigamos, todavía hay tiempo para más canciones, matinalmente.

0: Muy bien, ahí estaba una canción que nos traía precisamente este intérprete, que se llama, es Ricky Martin, ¿no? Ricky Tiburones. Muy bien, vamos a hacer un pequeño alto. No se vaya de nuestra sintonía, no se mueva, porque se viene nuestro ranking del recuerdo.
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4: 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Son las 10 horas 56 minutos.
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2: La información dice que el fiscal subrogante de Chillán, Ignacio Córdoba Castillo, obtuvo prisión preventiva para Margarita Guzmán Carrasco, de 24 años, quien fue formalizada por el delito de robo con intimidación tras asaltar a una mujer que esperaba locomoción colectiva en nuestra ciudad. El fiscal subrogante explicó que cerca de las 11 horas del lunes, la imputada abordó a su víctima en la avenida Argentina, a la altura del 826, a quien le sustrajo dinero. Lo anterior fue visto por detectives de la Brigada Investigadora de Robos Viro de la PDI, quienes detuvieron a la mujer. Al registrar sus pertenencias, se incautó una hoja de bisturí desde el bolsillo de su chaqueta y dinero robado. La fiscalía expuso ante la audiencia de formalización que la libertad de la imputada constituye un peligro para la seguridad de la sociedad, argumento que fue acogido por el tribunal al decretar prisión preventiva. El juzgado de garantía de Chillán dio 3 meses de plazo para la investigación de la fiscalía. Temperatura en este instante en la ciudad de Chillán, 15 grados 3 décimas, 11 horas 1 minuto, al mediodía más noticias.
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2: Llegamos al momento de nuestro ranking, el ranking del recuerdo en la sintonía grande de Radio Ñuble. Oye, mucha gente dice, ¿cuánto habíamos tenido? Se habla de los años 50 más o menos, que habíamos tenido un clima así en octubre. Que en octubre ya se supone que viene el buen tiempo, ¿no? Quizás un poco todavía que quedan algunos días del viento sur, un poquito helado del mes de septiembre, pero no este clima que hemos tenido, ¿no? Lluvia, viento, trueno, relámpago, etcétera, etcétera. Oye, y ya se están tomando algunas precauciones para el fin de semana largo que se nos viene, ¿eh? Recordemos que el lunes es feriado. Muy bien, pero a propósito del lunes feriado, ese lunes no va a atender Santa Rosa porque los feriados no atiende, tiene sus puertas cerradas, así que le atenderá, por supuesto, hasta el día sábado. 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Santa Rosa nos invita a escuchar los temas participantes hoy en el ranking. Número 1, Roberto Carlos, ¿qué será de ti?

0: Muy bien, ahí están entonces los tres temas presentados para su llamado al 42-225-2828. Número uno, Roberto Carlos, ¿qué será de ti? Número dos, Ángela Carrasco, ahora o nunca. Número tres, Los Ramblers, ayer la vi. 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Buenos días.
1: Hola, joven.
0: Buenos días, ¿con quién ahí?
1: Hola, con Don Ricardo.
0: Don Ricardo, ¿qué canción le nos damos, Don Ricardo?
1: Ayer la vi.
0: Perfecto, gracias por llamarnos. La número 3, entonces, con Los Ramblers. 42-225-2828. Estamos a esta hora juntos a Santa Rosa, de Isabel Riquelme con Arturo Prat, en lo que es nuestro ranking del recuerdo. Vamos al siguiente llamado, buenos días. Aló.
2: Hola, buenos días.
0: Hola, buenos días, ¿con quién hablamos?
2: Con Rosita de acá de Rinconada de Cato.
0: Rosita, ¿tu apellido es Rosita?
2: Villamir.
0: Villamir.
2: Villamir.
0: Villamir, perfecto. De Rinconada de Cato me dijiste, ¿no?
2: Sí.
0: Perfecto, ¿y qué canción te gusta?
2: Me gusta la número 3.
0: La número 3, gracias por llamarnos, chao, chao. La sintonía grande de Radio Ñuble. 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Buenos días.
3: Buenos días.
0: Buenos días, ¿quién habla?
3: María Isabel de Quinchamalí.
0: María Isabel de Quinchamalí. ¿Cómo estás, María Isabel?
3: Bien, ¿y usted, Don Jancito?
0: Bien, también. Gusto saludarte, María Isabel.
3: Con harta lluvia,
0: ¿no? Sí, harto que ha llovido en estos días, oye. Y va a seguir lloviendo, parece.
3: ¿Qué? No, comer cereza.
0: Oye, ¿verdad? Pues tú, que ¿cómo está el asunto de la cereza por allá por Quinchamalí? Cuéntanos, por favor.
3: Hay harto poca.
0: Muy pocas.
3: Hay casi nada, sí.
0: Claro, pues se cayó la flor pues, con la lluvia ahí, ¿verdad?
3: Claro.
0: De
3: sí.
0: Los cerezos. Qué lamentable, oye. Bueno, las pocas siempre van a ser muy ricas ahí si son de Quinchamalí, oye, ¿verdad?
3: Eso sí.
0: ¿Qué canción?
3: La 3.
0: Gracias por listo, gracias por llamar. Claro, pues aquí en Chamalí iba a sufrir ahí con el asunto de la cereza, porque ellos tienen harta cereza pues, y guinda. ¿Ah? Y también mucha gente negocia con aquello, pero lamentablemente, ¿no es cierto?, con esto de la lluvia, parece que se va a ahogar un poco lo que es el negocio. Vamos al siguiente llamado. Buenos días.
4: Buenos días.
0: ¿Con quién hablamos?
4: Con Carlos Vergara.
0: ¿Cómo estamos, Carlos?
4: Muy bien, ¿y usted cómo está?
0: Bien, también, pues aquí estamos. ¿Qué canción?
4: La número 3.
0: La número 3, listo, pues gracias por llamarnos, ¿eh? Vamos con la canción número uno. Ahí está Roberto Carlos, ¿qué será de ti?

0: Ahí estaba la canción número uno, entonces, con Roberto Carlos, ¿Qué será de ti? Número dos, Ángela Carrasco, Ahora o nunca. Número tres, Los Ramblers, Ayer la vi. ¿Qué hora es? Las 11 con 12 minutos, 11 y 12. Estamos en nuestro ranking del recuerdo de la sintonía grande de Radio Ñuble. 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Buenos días.
1: Buenos días.
0: ¿Con quién hablamos ahí?
1: La señora Miriam Mora.
0: Miriam Mora, ¿cómo está Miriam?
1: Bien, aquí disfrutando el día de invierno que tenemos.
0: Sí, bien extraño el día, ¿no? Es primavera, pero tenemos un día de invierno. Así son las cosas. ¿Qué canción, Miriam?
1: El número 2.
0: Gracias por llamarnos. Chao, chao. Estamos en la sintonía grande en nuestro ranking del recuerdo y, por supuesto, escuchando los temas que participan hoy en este espacio. Buenos días. Aló. Buenos días.
1: Hola, buenos días.
0: ¿Con quién hablamos ahí?
1: Janet González.
0: ¿Cómo estás, Janet?
1: Bien, Jancito, ¿y tú cómo estás?
0: Bien, también aquí estamos, Janet.
1: Bueno,
0: ¿Qué consenso notamos?
1: La 1, por favor.
0: La número 1, gracias por llamarnos, ¿eh? Oye, Roberto Carlos, ¿qué será de ti? La número 1, Ángela Carrasco es la 2, Ahora o nunca, y en la 3, Los Ramblers, Ayer la vi. Esos son los participantes. Siguiente llamado, buenos días.
2: ¿Aló?
0: Hola, ¿con quién hablamos?
2: Mercedes Maureira.
0: Mercedes Maureira. ¿Cómo estás, Mercedes?
2: Bien. Estoy aquí en la casa de mi mamá con mi hermana. Mucho cariño a mi hermana.
0: Ya pues, muchos saludos también para ella. ¿Cómo se llama la hermana?
2: Silvia.
0: ¿Y la mamá?
2: Elia.
0: Elia.
2: Y mi sobrina, Janet.
0: Muy bien, pues muchas gracias por estar ahí. ¿Y qué canción?
2: ¿Sí? La 1.
0: Gracias por llamarnos. Chao, chao. 42-225-2828, nuestro teléfono, para que usted nos llame y participe. A ver quién va a estar ahí. Buenos días.
3: Buenos días, Gancito.
0: Buenos días, ¿con quién hablamos?
3: Adivine.
0: A ver, ¿quién será? ¿Quién
3: del
0: será?
3: Campo, más del, arriba.
0: ¿Más arriba?
3: Sí.
0: ¿No será una María o no?
3: Sí, una María, justamente, de Atacalco.
0: Mucho gusto de saludarte nuevamente, pues, María.
3: Vale, Gancito. ¿Cómo está usted?
0: Muy bien, ¿y tú?
3: Más o menos, ¿no?
0: Más o menos, ya, pues después hablamos de eso. ¿Qué canción?
3: La 3, la que estaba tocando recién.
0: Gracias por llamarnos, ¿no?
3: Chao.
0: La número 3, no, todavía no la tocamos la número 3, estábamos tocando la número 1, así que igual te anoté la número 3, por los Ramblers. 42-2-25-28-28, vamos a otro llamado y luego la canción número 2. Buenos días.
4: Buenos días, Hans. Bueno. ¿Cómo están ustedes por ahí?
0: Todo muy bien, ¿con quién hablamos?
4: Con Jacqueline Zapata.
0: ¿Cómo estás, Jacqueline Zapata?
4: Bien, gracias a Dios.
0: Qué bueno, pues gusto saludarte.
4: Igual, el placer es mío escucharlos todos los días a ustedes.
0: Muchas gracias. ¿Y qué canción? ¿Perdón?
4: La número 3.
0: La número 3, listo, gracias por llamarnos, ¿eh? Vamos con la canción 2, Ángela Carrasco, Ahora o nunca.

0: Ahí estaba Ángela Carrasco, Ahora o Nunca, la canción número 2, número 1, Roberto Carlos, ¿Qué será de ti? Número 3, Los Ramblers, Ayer la vi. Esos son los participantes en nuestro ranking el día de hoy, Santa Rosa nos acompaña, como es habitual, recordándole que atiende hasta un cuarto para las 6 de lunes a viernes, los días sábados hasta 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Más llamados telefónicos, buenos días.
1: Buenos días.
0: ¿Con quién hablamos ahí?
1: Con la señorita Jovita González.
0: ¿Señorita?
1: Sí.
0: Perdón, ¿cuál es el nombre?
1: Jovita.
0: Jovita González.
1: Sí.
0: Jovita González, ¿de dónde nos llama Jovita?
1: De acá, de la Nueva Río Viejo.
0: De la Nueva Río Viejo. No nos había llamado antes, parece Jovita, ¿o sí?
1: Sí.
0: ¿Sí?
1: Sí.
0: Ya, pero hace tiempo que no nos llamaba, ¿sí? ¿Ah?
1: Sí.
0: ¿Qué canción te gusta, Jovita?
1: La número 3.
0: La número 3, perfecto, gracias por llamarnos. Chao, chao. Roberto Carlos, ¿qué será de ti? Ángela Carrasco, Ahora o Nunca y Los Ramblers, Ayer la vi. Buenos días.
2: Buenos días, don Hans.
0: Buenos días. ¿Quién habla?
2: Carlos Salazar.
0: ¿Qué tal? ¿Cómo estamos?
2: Lo más bien, ¿y usted cómo está?
0: Todo bien, afortunadamente. ¿Qué canción anotamos?
2: Hay dos que me gustan, pero me voy a quedar con la 3.
0: La número 3, perfecto. Gracias por llamarnos, 42-2-25-28-28, nuevo... llamado telefónico, a ver si lo tenemos por ahí antes de ir a canción número 3. No todavía, ahora sí, buenos días.
3: Buenos días.
0: ¿Con quién hablamos?
3: Miriam Sandoval.
0: Miriam Sandoval, ¿qué canción te gusta, Miriam?
3: La número 1.
0: La número 1, gracias por llamarnos. Vamos con la canción número 3. Ahí están Los Ramblers, Ayer la vi.

Ayer la vi, así se llama la canción número 3, que cierra lo que es nuestro ranking el día de hoy, ¿eh? Los Ramblers. 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Gracias, Sebastián, por habernos escrito. A ver qué dice por acá. Dice, es un gran locutor, debería hacer clase. Gracias, gracias por las palabras, Sebastián, ¿eh? Vamos a ver si vamos a algún instituto a clase, ¿eh? Rodrigo Pérez, un saludo afectuoso para don Hans y don Andrés, la mejor dupla de la mañana, sigan así. Gracias, Rodrigo, ¿eh? Muchas gracias, ¿eh? por los saludos, y por supuesto que eso siempre nos sigue dando ánimo para acompañarles a cualquier hora del día a través de Radio Ñuble, la sintonía grande. Desfilamos todos, ¿eh? En la mañana estamos junto a Andrés, pero bien tempranito está Felipe ahí, ¿vos? Levantándole el ánimo para levantarse con ánimo, valga la redundancia. Después seguimos nosotros, también va a estar Claudio, nosotros a la hora de las noticias, va a estar de Guillermo Andrade, está el deporte también con Jorge Hernán Quijada. ¿Quién más sigue por allá? Tenemos el único programa que existe en radio en nuestra región de Ñuble, que es un programa corralero, entre quinchas, es el único, no existe otro. Todo lo que sea de los corraleros, ¿no es cierto? Y también de otras cosas importantes, está de nuevo a 9:30. Es decir, tenemos de todo. Y cerramos la noche con Claudio nuevamente. Así que muchas gracias por estar ahí. Y por supuesto que nuestra página está radioñuble.cl a vuestra disposición para enviar saludos y algunas cosas interesantes que a ustedes les parezca. Santa Rosa presenta la canción ganadora, Los Ramblers son los intérpretes, Ayer la vi.

0: Ayer la vi la canción con los Ramblers, ganadora hoy en nuestro ranking. Va a representar el día miércoles, el sábado, cuando hagamos el ranking de la semana. 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Muchas gracias a ustedes por participar. Un alto y ya regresamos rumbo al mediodía.
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2: 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Son las 11 horas, 30 minutos. 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
1: 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Muy bien, estamos de regreso en nuestro Matinalmente en Radio Ñuble. Ahora vamos rumbo al mediodía. Recuerde usted que mantenemos abierta nuestra página web, radionuble.cl. Hola, muy buenos días. Un saludo para mi tía Elisa Urra en su cumpleaños, de su cuñada Ruth Quilodrán y su sobrina Nora Matamala. Gracias, pues, a Nora, entonces, por habernos escrito. Y ahí están los saludos para la tía Elisa Urra en su día de cumpleaños. Que lo pase muy bien, nos sumamos también al saludo. ¿Vamos con canciones?

Así estamos a esta hora en la sintonía grande de Radio Ñuble, acompañándoles en nuestro matinalmente ya rumbo al mediodía. Bueno, a propósito, estábamos viendo por acá lo que es el partido de Ñublense frente a la Universidad de Chile. Es el 12 de octubre, este día feriado, el día lunes, a las 5 de la tarde en el estadio El Teniente Rancagua. Se cambió el estadio, ¿ah? Entonces, definitivamente Ñublense jugará de visita frente a Universidad de Chile en el estadio de El Teniente Rancagua, a las 5 de la tarde de este día 12 de octubre. Así que, para que lo tengan presente, nuestros amigos y amigas que están muy pendientes siempre de Ñublense, ahí va a estar entonces frente a la Universidad de Chile. Ñublense cierra junto a la Universidad de Chile la 24ª fecha del fútbol de esta liga de primera, ¿eh? Así que para que usted esté atenta y atento a lo que es nuestra emisión de Ñuble Deportivo. Vamos con más canciones a esta hora.

Les acompañamos a esta hora la sintonía grande de Radio Ñuble. A ver, ¿teníamos algo por acá? Sí, por aquí, aquí está. Oye, es que lo que pasa es que ahora hay día de todo, ¿ah? Lo que usted tiene conveniente, lo que a usted se le ocurra, el día de. ¿Sabe que existe el Día Mundial del Lavado de Manos? Yo creo que todos los días es el Día del Lavado de Manos, pero bueno, hay un día específico para ello, es el 15 de octubre. Es el Día Mundial del Lavado de Manos, ¿ah? ¿Y esto por qué? Porque invita a destacar una de las medidas preventivas más costo efectivas para la salud pública. Sin embargo, hoy la conversación global y local está evolucionando. El foco ya no se limita a incentivar el hábito, sino a garantizar que los entornos cotidianos cuenten con las condiciones necesarias para que cualquier persona pueda ejecutarlo de forma segura y efectiva. Bueno, históricamente el esfuerzo se ha concentrado en recordar la importancia de lavarse las manos. No obstante, la adopción constante de este gesto depende en gran medida de qué tan accesible y receptivo resulta el entorno físico. Cuando una instalación sanitaria presenta barreras de uso o insumos agresivos, el compromiso individual choca directamente con la infraestructura del lugar. Bueno, a ver, les vamos a poner como ejemplo lo que nos pasa a nosotros aquí en la radio. Nosotros aquí tenemos nuestro jaboncito, tenemos alcohol, tenemos la toalla, que es una toalla absorbente, o papel, si usted gusta, toalla de papel, ¿ah? Entonces eso es más higiénico, ¿ah? Es mucho más higiénico que tener una toalla de género, ¿no es cierto? Que si bien es cierto, uno la puede tener en su casa, porque está dentro de la familia, ¿no es cierto? Pero acá circulamos todos y cada uno de nosotros, y naturalmente que hay que tener estos elementos, que uno se acostumbró a usarlos para la pandemia, ¿ya? El alcohol, ¿no es cierto? El alcohol gel, el jabón, el lavado de manos constante y todo eso, y por supuesto lo que es precisamente la toalla de papel, que es súper importante porque así también se resguarda lo que es la higiene, ¿eh? Entonces eso mismo hay que ponerlo en práctica el próximo día 15 de octubre, que es el día, ya lo sabe, el día de el lavado de manos a nivel mundial, matinalmente, rumbo al mediodía.

0: Faltan cuánto, a ver, nueve minutos para las 12, nueve para las 12. A ver si la temperatura ha tenido algún cambio, lo vamos a ver aquí de inmediato. Dice que, déjeme ver por acá, ya, aquí sí. 15 grados 3 décimas, no, subió. Lo actualizamos, 16 grados 2 décimas. Subió un poquito, ¿eh? No mucho, pero algo. 16 grados 2 décimas la temperatura de este instante, ¿eh? 2 milímetros de agua cayeron hasta las 8 de la mañana. No llovió mucho y hasta este instante no llovió, así que, pero está como amenazante, así que podría caer agüita en cualquier instante, ¿eh? Y nosotros le seguimos acompañando rumbo al mediodía.
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0: Muy bien, llegamos al final de nuestro rumbo al mediodía en la sintonía grande nuestro matinalmente. Pero eso no significa que se acaba la programación. No, no, sigue. Seguimos juntos luego de 12 a 1.
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3: 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Radio Ñuble, la sintonía grande, le indica la hora. Son las 11 horas. 57 minutos.
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0: Revisamos la información a esta hora en la sintonía grande de Radio Ñuble, 89.7 en FM, CC90 en AM y en la web radionuble.cl. La información dice que el general director de Carabineros, Marcelo Araya, salió hoy a desmentir los dichos de su antecesor, Ricardo Yáñez, quien aseguró que los uniformados se encontrarían en desventaja a la hora de enfrentarse a procedimientos de riesgo. No quiero decir que no tengamos los elementos. Hoy no tenemos pistola para todos los carabineros. Hay reglas que impiden algunas acciones previas que podríamos tener acá. No hemos cambiado como política los procesos de adquisición de nuestras instituciones. Son lentos, burocráticos y entorpecen prestar el servicio adecuadamente, sostuvo Yáñez a 24 horas. Ante esto, y en el marco del funeral del sargento segundo fallecido en Quilleco, Araya respondió: yo quiero aclarar y desmentir también, porque estamos en un proceso importante de renovación. Todo lo que tiene relación con el armamento es una materia reservada, secreta, pero también estamos en eso. Estamos intensificando las prácticas de tiro, estamos renovando nuestro material. He dispuesto también el cambio de una nomenclatura, de la utilización de cascos, de mayores chalecos. Eso va de la mano del proyecto que hemos realizado en este último tiempo, dijo. Son exactamente las 12 horas con 3 minutos. La temperatura en este instante en nuestra ciudad, 16 grados 2 décimas. Más noticias luego en Ñuble Noticias Central.
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Las 12 ya con, déjeme ver, 16 minutos, 12 con 16. 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

0: 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Son las 12 horas, 27 minutos. 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

Muy bien, ya estamos de vuelta, sí, ya estamos de regreso desde el único, el inconfundible supermercado El Campesino, Maipón 847. Tenemos música para compartir también con ustedes y ya regresamos hasta Supermercado El Campesino.

Así estamos desde el Campesino Maipón 847. ¿Qué hora es ya? Le cuento de inmediato que faltan casi los 25 minutos para la una de la tarde. 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

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Ya faltan, ¿cuánto? 22 minutos ya para las 13 horas, 1 de la tarde. Oye, nos escribió antes de salir de los estudios de la radio Mariluz Sandoval. Buenos días, lo mejor de Ñuble es la emisora. Saludos a todos los que trabajan ahí, la mejor compañía que tengo en el día. Gracias. Saludos a Mariluz Sandoval, entonces, que nos escucha siempre a través de el 89.7 de FM, CC90 AM, o también en la web radionuble.cl. A esta hora, desde el campesino.

17 minutos ya para la 1 de la tarde. 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

12 y medio minutos nos separan ya de las 13 horas. 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

0: Buenas tardes.
1: Buenas tardes.
0: Comienza Ñuble Noticias, edición central, en este día miércoles 7 de octubre, y estos son los titulares.
1: Armada desvincula a los dos funcionarios presos por violación en Rapa Nui.
0: General Araya confirma avances en renovación de armamento y mayor poder de fuego para carabineros.
1: Presupuesto 2027 aumenta recursos para Contraloría, sumará 75 funcionarios y reforzará fiscalización.
0: Servicio Nacional de Reinserción Social Juvenil inició segunda consulta ciudadana que busca fortalecer sus programas. Estas y otras informaciones luego en Ñuble Noticias.

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1: 13 horas, 3 minutos. La temperatura, 15 grados.

0: Y este es el desarrollo de las informaciones. La Armada desvinculó a los dos funcionarios que se encuentran en prisión preventiva tras ser detenidos y formalizados por la violación de una joven rapanui de 23 años en una instalación naval de Isla de Pascua, ocurrida la noche del viernes pasado. Ambos funcionarios, al parecer sargentos, fueron formalizados el sábado en la misma isla y trasladados a un recinto de la Armada en Talcahuano.
1: Según la Fiscalía, la joven bebió el alcohol y no se encontraba en condiciones de oponerse a la agresión sexual. En un comunicado, la Armada señaló que sin perjuicio de la investigación sumaria administrativa en desarrollo, los servidores involucrados fueron desvinculados por ser su permanencia perjudicial para el servicio, en uso de las facultades establecidas en el Estatuto del Personal de las Fuerzas Armadas.
0: La Armada de Chile reitera su total compromiso y disposición para colaborar de manera transparente con las autoridades competentes y los tribunales de justicia ordinaria, con el fin de asegurar el completo esclarecimiento de estos lamentables hechos que se apartan de los valores institucionales, añadió. Además, reafirmó su profundo e histórico compromiso con el pueblo Rapanui, subrayando que los recientes casos dados a conocer por la prensa corresponden estrictamente a conductas individuales y ajenas a los principios institucionales.
1: La institución continuará desarrollando las tareas asignadas para asegurar la conectividad marítima entre el continente y la isla, el apoyo solidario a los habitantes frente a las catástrofes naturales, una permanente salvaguarda de la vida humana en el mar y la fiscalización periódica del área marina protegida Motu Motiro, IVA, para prevenir la pesca artesanal y la pesca ilegal y resguardar también la fauna marina local, así como dando a conocer, valorando y fortaleciendo la cultura oceánica Rapanui, cerró el comunicado.

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Trece horas, seis minutos. La temperatura, 17 grados.

0: Oye, lamentablemente el clima no ha acompañado habitualmente al Festival del Volantín. Esperemos que ahora sí le demos el palo al gato, como se dice en buen chileno, ¿eh? Bueno, se viene ese tema, pues sí, para ello estamos con Fabián Lagos, de la Oficina Jóvenes de la Municipalidad de Chillán. Gusto de saludar, bienvenido.
1: Muchas gracias.
0: Y también están con nosotros don Robert Joven, que es de Rotary Club Chillán Oriente. Don Robert, también gusto de saludarle, bienvenido.
2: Muchas gracias. Bienvenida. Gracias.
0: A ver, Fabián, cuéntanos un poquito acerca de lo que es el Festival del Volantín.
1: Bueno, este Festival del Volantín se lleva haciendo hace más de 25 años acá en nuestra región y obviamente este año no va a ser distinto. Ya este festival se va a realizar en Quilamapu este día sábado 10 de octubre. Uh-huh. A partir de las 3 de la tarde vamos a estar ahí junto a Rotary y otra entidad, igual que ahí Rotary se maneja mal los nombres.
0: Correcto. Estamos, ¿no es cierto?, con nuestros invitados y aquí con Claudio, listos, prestos para saber algo más de este Festival de Volantín, ¿no?
3: Eso es lo que quisiéramos, don Joven, saber específicamente en qué va a consistir. ¿Va a haber una competencia? ¿Se va a retomar el tema de antiguamente, esto de cazar volantín y cuál con hilo curado, que ahora está prohibido? Antiguamente había acá en Chillán, en la década de los 80, ese certamen, y era quien tenía el volantín más grande y que lograra encumbrarlo, digamos. Así. Más o menos, ¿cuáles son en este caso, si es que va a haber un aspecto competitivo o solamente se trata de que cada uno exhiba sus volantines?
2: Mira, hay varias actividades. Hay obviamente el Festival de Volantín, pero también tenemos otras actividades como carrera saco, tira cuerda, diferentes oportunidades de ganar premios y diferentes de regalos. En el caso del Volantín tenemos la más pequeña, la más grande y más original. Esto es todo hecho con materiales normal como papel en palitos. En el caso de otras dos categorías, tenemos una categoría específicamente para los niños entre 8 y 12 años, donde ellos pueden hacer su propio volantín en presentarlo y posiblemente ganar un premio. Y además tenemos una nueva categoría este año versus los otros años, que tenemos una categoría completamente abierta. Puede ser con libre, puede ser con cualquier material, plástico o otro, no importa, o comprado incluso, por lo más original. Aquí tengo a mi señora María Eugenia, ella está sentada al lado de mí también, del Club Rotario Chien Centro. Posiblemente ella puede aclarar un poco sobre la actividad.
4: Bueno, además de la competencia de volantines, también tenemos diferentes juegos típicos. Tradicionales, que está la cuerda, el tirar la cuerda, el emboque, la carrera de saco y el palo encebado. Ya. Y nosotros como Club Chillán Centro tenemos el concurso Tejedoras, que es muy importante, porque aquí se inscriben 20 personas que tienen que urdir 40 puntos y tejer en un periodo de 30 minutos y gana la persona que tenga la bufanda más larga. Entonces ahí tenemos también premios. Y nosotros entregamos la lana y también facilitamos los palillos. Así que la gente, todas las personas que puedan concursar de 8 años en adelante, pueden llegar solamente con las ganas de participar, porque ahí les vamos a entregar todo.
3: No hay una inscripción previa, llegan allá nomás.
4: Bueno, al momento tenemos una inscripción de 11 personas.
3: ¿También se pueden inscribir ahora?
4: Pero también se pueden inscribir allá mismo en el local, o sea, allá en la época, cuando lleguen, en Quilamapu, sí.
2: A 10 de la mañana, sábado, vamos a ser disponible con inscripción. So, cualquier persona que quiere llegar y participar en cualquier evento, los volantines y o las otras actividades de saco, de carrera y todas esas cosas, bienvenido. Llega 10 de la mañana, hacemos la inscripción, todo abierto. Nosotros queremos un evento exitoso, grande y bonito. Y yo quiero agradecer a todos los auspiciadores que nosotros tenemos, que están, gracias a ellos tenemos bonitos premios dentro de mochilas, tazas de café, más premios de helados, de rosetos, más sillas gamer por las tres clases de volantín, más pequeña, más grande y original. Entonces hay muchas cosas para todo.
4: Toda la familia está invitada.
0: Perfecto, pues. Bueno, esto es una actividad que es organizada, ¿no es cierto?, por ustedes, ¿no es cierto?, como Oficina de Jóvenes de la Municipalidad de Chillán, como así también con el club, con el Rotary Club Chillán Oriente, ¿no? Exacto. Y Chillán Centro también, ¿no?
1: Exacto. Uh-huh. Ahí estamos los tres participando para este festival.
0: ¿Nos reiteras, por favor, el día, a la hora, a la cual se espera la llegada de la gente?
5: Sí, por supuesto. Este día sábado 10 de octubre, a partir de las 3 de la tarde, empiezan las actividades. Sin embargo, como dice Robert, desde la mañana, desde las 10 en adelante, van a haber food truck, van a haber emprendedores que van a estar ahí para también ambientar un poquito igual el Festival del Volantín.
0: Qué bien, pues. Me da la impresión, Claudio, que esto es como, ¿no es cierto?, la chilenidad, sí, ¿eh? Sí. Más que solamente la fiesta, claro, del Volantín, porque hay tantas cosas, ¿no?
5: El 18 Chico. Queda,
0: el 18 Chico.
3: Tal vez ese nombre le queda más una especie de fiesta de chilenidad o fiesta costumbrista.
0: Oye, el señor que está allá tiene un tremendo bozarrón, nos va a quitar la pega.
3: Va a haber para comer también, igual, ¿cierto? Sí, con cuestiones típicas, sí.
6: Queríamos indicar de que este trabajo Rotary, se viene haciendo ya desde hace bastante tiempo, varios días atrás, porque en el mes de la Chalina de A, a través del SLEP, se coordinó el trabajo con 5 escuelas municipales de Chillán. Participaron 150 niños aprendiendo a hacer volantines, y esperamos que los que consideren que hicieron un volantín bonito lo lleven el sábado en la tarde para poder premiarlo y felicitarlos por este esfuerzo que hicieron. La recepción que tuvo esta previa al Festival del Volantín fue realmente espectacular. Ver a los niños muy entusiasmados, tratando de rescatar esta tradición que un poco se había perdido acá en Chile y particularmente en Chillán, y creemos que dimos un paso muy importante en ese sentido, y por lo tanto se crearon las categorías con las cuales estos niños pueden llevar su volantín y recibir un premio esa tarde que esperamos sea de sol y de viento.
0: Disculpe, ¿cuál es su nombre?
6: Mi nombre es Carlos Lago Subiabre, yo soy el socio fundador de Rotary Club Chillán Oriente. Hace 36 años atrás fui su primer presidente y sigo colaborando con Rotary, dada la tremenda actividad de servicio hacia la comunidad que realiza esta organización, y la de María Eugenia y todos los clubes rotarios de Chillán. Chillán, afortunadamente, con 4 clubes rotarios que estamos trabajando muy unidos en pro de solucionar temas para la comunidad chillaneja.
0: Perfecto, cómo no, don Carlos Lago Subiabre, un nombre conocido en nuestra ciudad, ¿eh?, por muchas actividades y entre otras esta de Festival de Volantín, así que muchas gracias por estar con nosotros. Así que después vas a pasar al frente porque le van a tomar nota del teléfono, porque si necesitamos más locutores, por supuesto que está ahí. Gracias a todos por estar con nosotros.
4: Gracias a ustedes por la invitación.

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1: Trece horas, quince.

0: Vamos a la siguiente información. Previo a la misa fúnebre del sargento segundo Jaime Urrea, asesinado el pasado domingo en Quilleco, el general director de Carabineros, Marcelo Araya, lamentó su pérdida y aseguró que se han concretado avances para dotar de mayor poder de fuego al personal policial. En Los Ángeles, la autoridad partió expresando su tremendo pesar por la pérdida de Urrea, asesinado tras acudir a un procedimiento de violencia intrafamiliar que se suma a otros recientes mártires de la institución.
1: Es de tremendo pesar, mucho dolor. Hace una semana estábamos despidiendo a uno de los nuestros también, y hace dos meses atrás también, el suboficial mayor Cosme del Gope. Para la institución es triste, es doloroso. Con este dejo de impotencia y de rabia, y acompañando, por supuesto, a la familia, y no solamente a su familia, a su señora, a sus padres, sino que también a toda la familia institucional, al personal del retén Canteras, que era parte de su dotación.
0: Tras ello, agradeció las muestras de afecto y pesar manifestadas por la comunidad, además de la presencia del presidente José Antonio Kast, quien acudió a la misa fúnebre de este miércoles. Agradecemos a toda esta muestra de afecto y lo vamos a despedir el día de hoy como corresponde, a Cotó. El general director también abordó la eventual revisión de protocolos y uso de armamento tras la muerte de funcionarios, indicando que eso es parte también de la política y la gestión que estamos llevando a cabo.
1: Es una de las principales preocupaciones que hemos estado realizando, renovando armamento, dotando de mayor poder de fuego también a nuestro personal. Detalle, ustedes comprenderán que en lo específico no puedo hablar, porque el armamento es un tema que es secreto. Pero sí les puedo decir que en nuestro personal hemos modificado varias cosas, apuntó. De esa forma, confirmó que se ha avanzado para otorgar mayor poder de fuego a Carabineros, agregando que nos hemos preocupado tremendamente de dotarle de los mejores elementos de seguridad a nuestro personal, y ya lo hemos dicho, el crimen también va cambiando, y por eso nosotros también estamos extremando todo lo que dice relación con las medidas de seguridad.
0: Finalmente, Araya se refirió al respaldo entregado a la institución, indicando que nosotros siempre estamos trabajando. Yo valoro mucho el apoyo que hemos tenido, y sobre todo en el último tiempo, respecto a lo que es precisamente las condiciones de los carabineros. Y esto son varias medidas. Y me corresponde a mí también, como general director, la preocupación de nuestro personal, que es lo que estamos desarrollando, preocupándonos de ellos, preocupándonos de que sean las mejores condiciones, renovando nuestro material, y también hay un conjunto de otras medidas legales que van en apoyo y también en beneficio de mejora en la carrera, afirmó.
1: Lamentablemente nuestro último mártir no lo va a poder vivir en carne propia, pero se están mejorando las condiciones, y no solamente del personal operativo o de toda la institución, sino de nuestros postulantes, nuestros alumnos, cambiando muchas cosas, que es lo que hemos estado avanzando, agregó.
0: De esa forma, la autoridad policial agradeció el trabajo de parlamentarios y autoridades de gobierno que han estado presentes, asegurando que desde la institución seguirán trabajando con más fuerza. Vamos a rendir tributo a nuestro mártir con trabajo. El personal del retén Canteras, hablé con ellos, estuve con ellos, tristes por supuesto, pero van a seguir trabajando con más fuerza y darle seguridad al país, cerró.
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0: No olvide que a través de radionuble.cl usted puede escribir y darnos a conocer algún, de todas maneras, compartir con nosotros las informaciones, ¿no? Por ejemplo, esta dice que linda iniciativa seguir con esta tradición de elevar volantines, que nunca se pierdan estas actividades en nuestra región, lo dice Rosa. Ella nos escribió precisamente a través de nuestra página, ahí es donde dice comentarios en vivo, así que muchas gracias, Rosita, también por el aporte, también pueden aportar ustedes con sus opiniones. Hay más informaciones en Ñuble Noticias, edición central. El viceministro de Economía y Minería, Daniel Mas, entregó un duro respaldo a la decisión de Codelco de investigar las eventuales inconsistencias detectadas en sus cifras de producción de 2024 y 2025, que apuntan a una supuesta duplicidad de registros en las divisiones Ministro, Ales y Salvador.
1: A través de sus redes sociales, la autoridad aseguró que el gobierno respalda la determinación del directorio de la estatal de realizar una auditoría exhaustiva y poner los antecedentes a disposición del Ministerio Público ante la posibilidad de que las anomalías hayan terminado alterando los datos de producción informados por la cuprífera.
0: Transparencia total, tolerancia cero a las irregularidades, afirmó el secretario de Estado, marcando la postura del Ejecutivo frente al caso.
1: El viceministro señaló además que solicitó directamente a la mesa directiva de Codelco llegar hasta las últimas consecuencias mediante la auditoría externa encargada a EI, con el objetivo de determinar qué ocurrió con los registros correspondientes a ambos yacimientos.
0: La señal más dura, sin embargo, estuvo dirigida a las eventuales responsabilidades que puedan establecerse durante la investigación.
1: Caiga quien caiga, los recursos de todos los chilenos se deben proteger, sostuvo el ministro, junto con remarcar que la probidad y la excelencia operacional de la principal empresa estatal del país no son transables.
0: La autoridad también respaldó las acciones impulsadas por la presidencia ejecutiva de Codelco para esclarecer la supuesta duplicidad en el registro de producción de las divisiones Salvador y Ministro Ales.
2: Como gobierno respaldamos con fuerza la decisión del directorio de Codelco de auditar exhaustivamente e informar al Ministerio Público sobre inconsistencias detectadas en la producción de los años 2024-2025. Cuidar la transparencia de nuestra principal empresa estatal es clave. Tolerancia cero a las irregularidades. Por ello, he solicitado a la mesa directiva de Codelco, encabezada por Bernardo Fontén, llegar hasta las últimas consecuencias de las auditorías internas y externas. Caiga quien caiga, el patrimonio de todos los chilenos se respeta. La probidad y la excelencia operacional de la minera de todos los chilenos no son transables. Apoyamos las acciones del presidente ejecutivo de Codelco, Jorge Gómez, para esclarecer la supuesta duplicidad en el registro de producción de divisiones Salvador y Ministro Ales. Ordenar la casa es vital para asegurar el futuro minero y el bienestar de todos los chilenos.
3: 13 horas, 22 minutos.

0: El proyecto de ley de presupuesto 2027 contempla un aumento de recursos para la Contraloría General de la República, CGR, que permitirá incorporar 75 nuevos funcionarios y reforzar sus capacidades tecnológicas y de fiscalización. La propuesta contempla cerca de 130.960 millones de pesos para el organismo encabezado por Dorothy Pérez, lo que representa un incremento de 5,9%, unos 7.341 millones de pesos, respecto de la base de comparación de 2026 utilizada para el cálculo presupuestario.
1: En términos nominales, la cifra representa un alza de 11,7% respecto de los 117.176 millones contemplados en la Ley de Presupuesto 2026. Uno de los principales destinos de los nuevos recursos será el fortalecimiento de la dotación. Según antecedentes del Ejecutivo, se financiará la incorporación de 75 funcionarios, con lo que Contraloría alcanzaría una dotación de 2.348 personas a nivel nacional.
0: El gasto en personal, en tanto, pasa de 95.422 millones de pesos en el 2026 a cerca de 103.408 millones de pesos para el próximo año. El presupuesto 2027 también busca aumentar las capacidades tecnológicas de Contraloría, que durante los últimos años ha recurrido al cruce masivo de base de datos para desarrollar distintas fiscalizaciones. El ítem destinado a programas informáticos pasa de aproximadamente 2.468 millones de pesos a 3.759 millones, equivalente a un aumento nominal de 52,2%. Entre los recursos contemplados aparecen además 185 millones de pesos para suscripciones institucionales a modelos avanzados de inteligencia artificial, junto con fondos para equipos informáticos y otras herramientas tecnológicas.
1: De acuerdo con antecedentes del Ejecutivo, estos recursos buscan optimizar el control, la trazabilidad y la seguridad de la información, además de mejorar la capacidad para anticipar riesgos y detectar inconsistencias en la administración del Estado. El fortalecimiento tecnológico ocurre luego de fiscalizaciones como la que permitió detectar a funcionarios públicos que viajaron fuera de Chile mientras se encontraban con licencia médica, investigación desarrollada mediante el cruce de distintas bases de datos.
0: La propia Contralora, Dorothy Pérez, ha planteado anteriormente la necesidad de fortalecer las capacidades de la institución para realizar este tipo de análisis y acceder a información necesaria para sus procesos fiscalizadores. El proyecto también contempla recursos destinados a fortalecer la presencia regional del organismo. Entre las iniciativas consideradas se encuentra el financiamiento del proceso relacionado con sedes regionales de Contraloría en Atacama y Ñuble. Las iniciativas de inversión pasan de cerca de 1.443 millones en el 2026 a 5.361 millones de pesos en el proyecto para 2027, mientras que la adquisición de activos no financieros aumenta de 4.570 millones de pesos a cerca de 5.980 millones de pesos.
1: También se consideran recursos para equipos informáticos, reposición de vehículos destinados a labores de fiscalización en regiones y adquisición de mobiliario. La propuesta deberá ahora ser discutida en el Congreso. La segunda subcomisión mixta de presupuestos tiene previsto analizar este miércoles 7 la partida correspondiente a Contraloría, sesión a la que está invitada Dorothy Pérez.

0: 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Son las 13 horas, 27 minutos.
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0: 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Natalie de la Hoz es la seremi de las Culturas, las Artes y el Patrimonio de Ñuble y está con nosotros a esta hora en Ñuble Noticias. Bienvenida.
1: Muchas gracias, don Hans y don Claudio, por esta invitación.
0: Hay tres temas súper importantes que vamos a tratar de resumir, porque son temas que tienen mucho detalle, pero vamos a comenzar por este que nos parece también muy importante, sobre todo para usted que está en nuestra sintonía, la implementación de la nueva Ley de Protección y Fomento de la Artesanía.
1: Así es, bueno. En realidad, esta ley, como para aclarar a todos los auditores o artesanos y artesanas de nuestra región que nos estén escuchando, comentarles que esta ley efectivamente ya se publicó el año pasado, en diciembre de 2024, específicamente el día 12 de diciembre. Lo que ocurre es que las leyes no siempre entran en vigencia al mismo tiempo. Y en este caso, esta ley se publicó, pero no ha entrado en vigencia aún. Entonces me gustaría aclarar, porque he visto ahí personas que de repente preguntan, o artesanos, y dicen, no, esta ley ya existe. Existe, pero no ha entrado en vigencia. Lo que ocurre es que estamos ahora como Ministerio en este proceso de implementación de la norma y, por lo tanto, requiere de una serie de procesos y pasos a nivel también de Ministerio y de otros ministerios también que participan de esta nueva ley, digamos, y eso tiene que trabajarse durante todo este año. Por lo tanto, la ley no está vigente, simplemente está publicada y estamos en el proceso de implementación. Si todo avanza, como esperamos que así sea, digamos, con la reglamentación, eventualmente pudiese ser desde marzo 2027, pero eso va a depender de toda esta reglamentación que les comento, ¿ya? Pero esta ley, que es la 21.788, constituye un hecho histórico para la región, dado que es un sector, ¿cierto?, los artesanos y artesanas que vienen con años de demanda en este ámbito específico de la cultura y que aportan mucho al desarrollo del país, y específicamente en nuestra región de Ñuble, que tenemos una región llena de artesanos y artesanas.
0: Sí, de todas maneras.
1: Por lo tanto, para nosotros como Ministerio, y específicamente Seremi de Ñuble, nuestra seremía, va a ser un avance importante dentro de este proceso poder trabajar con ellos, ¿ya? Comentarles también que hemos ido trabajando dentro de lo posible con las comunas para ir interiorizando esta temática. De hecho, la semana pasada estuvimos con los encargados de Red Cultura, también en la vinculación que hacemos con los municipios, y precisamente dentro de las temáticas que se abordaron, también me tocó comentarles sobre esta ley, precisamente para que los encargados de las comunas también, los encargados de cultura de los municipios, también puedan tener este conocimiento y que precisamente ellos vayan también haciendo esta bajada con las mismas agrupaciones de artesanos o artesanas de las comunas, dado que ellos también son los que se vinculan directamente. Ya, pero voy a comentarles un poco a grandes rasgos de qué se trata esta ley.
0: Perfecto. Sí.
1: Comentarles que esta ley, por primera vez se incorporan en esta ley definiciones específicas como qué se entiende por artesano o artesana. Se define también qué es lo que son las ferias artesanales, punto que era muy discutido muchas veces de cuáles son artesanos, pueden participar o no. Por lo tanto, esta ley contempla como con rango legal estas definiciones. Artesano, artesana, feria artesanal, y también el sello maestro artesano, que son premios también que se establecen desde el Ministerio para estas categorías, digamos, de premiaciones. Eso como a grandes rasgos, como definiciones específicas que se contemplan. Sabemos también que este era un área que teníamos que trabajar como Ministerio para desarrollar, y por eso, digamos, llegamos a esta ley. También se fortalece este sector con distintas herramientas, pero además, en comparación a las otras leyes que rigen también al Ministerio o que trabajan con el audiovisual o con el mundo, digamos, del libro, en este caso específico se establece una reglamentación más amplia o en el fondo más participativa, porque también contempla mesas regionales. Y dentro de esas mesas regionales también se permite o en el fondo apunta también a poder generar esta participación también. Se van a generar distintos ciertos mecanismos para poder seleccionar a los eventuales artesanos que van a poder participar de estas mesas a nivel regional y a nivel nacional. Por lo tanto, se va a ir haciendo todo ese proceso de selección para que estos artesanos también puedan participar de esta política pública, en el fondo, ¿ya? Se establece este Consejo Nacional, como les decía, que va a ser Nacional de Artesanía, que en el fondo va a tener, entre otras misiones, por así decirlo, también asesorar al ministro en estas materias específicas, ¿ya? También se crea un fondo, y esto creo que es como lo más importante, que va a haber un Fondo Nacional de Artesanía. Por lo tanto, vemos una manera directa en que como desde el Estado, ¿cierto?, desde el Ministerio, en este caso el gobierno del presidente José Antonio, va a trabajar también en esta línea de establecer este fondo de artesanía. Por lo tanto, también nuestros artesanos van a poder postular, así como postulan a los fondos de cultura, ¿cierto?, a los fondar, ahora directamente los artesanos a este fondo que se crea, precisamente para la artesanía. Lo que sí, y me gustaría aclarar también, es que ellos mencionan, o los artesanos comentan, que algunos ya están registrados. Sí, efectivamente el registro ya existe. Lo que ocurre ahora es que con esta ley se establece a rango legal. Por lo tanto, para el Ministerio, los artesanos que estén registrados, ¿cierto?, en este, digamos, plataforma, que es un registro único y gratuito, que vamos a ir actualizando, ¿cierto?, en este proceso que les comento, va a ser el registro que el Ministerio tiene para poder saber quiénes son los artesanos de todo el país. Y además, quienes estén registrados en este portal, digamos, ¿cierto?, van a poder optar a estos fondos. Por lo tanto, también para nosotros, como Seremía de Ñuble, en este caso, de las culturas, ¿cierto?, la arte y el patrimonio, es un proceso que queremos llevar de la mano con ellos, precisamente para motivarlos a que se registren en este registro, valga la redundancia, porque esa va a ser la forma también de que puedan optar a estos fondos. Ya, de repente hay una confusión también para ellos que dicen, este registro ya existe o que no estamos. Esa va a ser la forma, digamos, para poder optar y que también tener nosotros un control, digamos, y conocer, digamos, cuáles son los que realmente y trabajar con ellos en el fondo y esta política pública.
0: Perfecto. Bueno, hay dos temas también que son súper importantes, ¿no es cierto?, que tratar. Reiteramos una vez más con la Seremi de la Cultura, las Artes y el Patrimonio de Ñuble, Natalie de la Osa. Son dos temas, a ver si lo podemos juntar, sí, a ambos, como para resumirlos por razones de tiempo, que uno es la convocatoria al reconocimiento de cocinas patrimoniales, el menú de Chile, y el otro es la primera convocatoria al reconocimiento para establecimientos educacionales. ¿En qué consiste ambos?
1: Mire, en la primera, hacer la invitación, ¿cierto?, a, tal como usted dice, al menú de Chile, que es una iniciativa que parte del Servicio Nacional de Patrimonio, específicamente con la Subdirección Nacional de Patrimonio Cultural e Inmaterial, y es una iniciativa que busca poner en valor a preparaciones, saberes, expresiones vinculadas a la cocina tradicional del país, ¿ya? Esto es una convocatoria nacional y por lo mismo la importancia de que hagamos esta difusión, me pidió Serpat, en este caso la dirección acá regional, hacer esta difusión precisamente para poder llamar a todas las auditorias que nos estén escuchando y que quieran participar, ¿cierto?, de este proceso y eventualmente lograr estar dentro de esto a nivel nacional, porque esto es una convocatoria a nivel nacional. Comentarles que dentro de este marco, cierto, informativo, contemplan reuniones y de hecho ahora eso quería comentarles que este proceso para esta convocatoria es hasta el 7 de noviembre.
0: Perfecto.
1: ¿Ya? Yeah. Sin embargo, como va a haber muchas dudas en relación a cómo postular, cuáles son las bases, cierto, cuáles son los requisitos y la estructura de este concurso, se estableció una agenda, por así decirlo, con reuniones informativas al respecto. Y eso quiero comentarles, que la reunión ahora, luego que tienen, es el día jueves 15 de octubre, a las 14 horas, es una modalidad virtual, y se va a efectuar en el canal oficial de YouTube del Servicio Nacional de Patrimonio Cultural, que es @patrimonio_cl, y es una transmisión abierta para que las personas que nos están escuchando se puedan conectar, si les interesa, ¿cierto?, y ahí pueden obtener toda la información de esta convocatoria, pero además pueden hacer preguntas ahí en esa instancia. Por lo tanto, ahí van a poder estar de mejor manera informados, ¿cierto? Y eventualmente, si quieren postular, tienen hasta esta fecha que les menciono, que es el 7 de noviembre, ¿ya? Obviamente las jornadas buscan en el fondo, ¿cierto?, informar a todas las personas que quieran participar y simplemente decirles que también, obviamente, la instancia de que se generen estas reuniones informativas es precisamente que las personas puedan tener acceso a esta convocatoria, ¿cierto? Pero además que conozcan adecuadamente los requisitos y las bases, pero además para nosotros es muy importante promover la participación también de personas y equipos en el fondo que se vinculen a la cocina tradicional y además al patrimonio cultural inmaterial, ¿cierto?, incentivando que puedan postular sus propuestas o que puedan formar parte también de esta iniciativa, ¿ya? Eso como a grandes rasgos y toda la información la pueden obtener también en estas jornadas que le indicaba que son como de capacitación, por así decirlo.
0: Perfecto, y en el otro tema, ¿no es cierto?, a ver si lo podemos resumir un poquito, la primera convocatoria al reconocimiento para establecimientos educacionales.
1: Sí, esta convocatoria ya hemos estado hablando también al respecto, porque esta es una iniciativa en conjunto también con la Seremía de Educación, y precisamente es la primera convocatoria al sello de educación patrimonial. Uh-huh. Esta convocatoria, mencionarles que está abierta, ya se encuentra abierta desde el 14 de septiembre, y ahora se amplió el plazo, y por eso quería comentarles ahora, por si nos están escuchando, director de establecimientos educacionales de Ñuble.

0: o liceos que trabajan con la alfarería, ¿cierto?, de Quinchamalí, Santa Cruz de Cuca y otros que ya llevan un trabajo. Y precisamente quienes pueden postular son establecimientos públicos, privados y también particulares subvencionados que tengan al menos 3 años de trabajo sistemático en educación patrimonial. Y además que cuenten con rol base de datos, ya eso es importante. Y que se entiende también como experiencias que hayan tenido en estas materias, puede ser archivos, museos también, talleres patrimoniales, que eso precisamente es lo que realizan muchos de los establecimientos acá en la región, muy vinculado al servicio de patrimonio que les comentaba, ellos son los que trabajan ahí directamente también con estos talleres, rutas patrimoniales, proyección de investigaciones, participación en actividades también patrimoniales, asignaturas incluso que se vinculan específicamente al currículum también. Por lo tanto, todos ellos pueden postular. Este sello mencionarles que pone un énfasis específico también a quienes hayan, como les mencionaba, logrado consolidar de alguna forma una experiencia, ¿cierto?, vinculada a este, al patrimonio, digamos, con contenido no solamente educativo, sino que también como herramientas pedagógicas vinculadas a la historia, a las memorias, a los saberes, a las identidades y entornos, ¿cierto?, de cada comunidad educativa.
1: ¿Alguna página, algún link para acceder, sí, a más información?
0: www.cultura.gov.cl, y como digo, es una convocatoria, ¿cierto?, dentro de los dos ministerios, Ministerio de Educación y Ministerio de las Culturas, las Artes y el Patrimonio.
1: Muchas gracias por estar con nosotros, Natalie de la Hoz.
0: Muchas gracias a ustedes por la invitación. Que tengan un buen día.
1: La Academia de las Culturas, las Artes y el Patrimonio de Ñuble.
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3: Trece horas, 40 minutos. La temperatura, 17 grados.

0: Tenemos acá un invitado, no alcanzamos la duda, pero bueno, vamos a conversar al aire con él. Se trata de don Benjamín Parro, que es gerente de la Fundación Coaniquem, que está con nosotros, porque hay una interesante actividad que se va a vivir mañana, pero Ñuble Noticias quiere adelantarse para ello. Bienvenido, don Benjamín.
1: Muchas gracias, ¿cómo están ustedes?
0: Muy bien, pues aquí estamos siempre informando, sobre todo en lo que se refiere, ¿no es cierto?, a noticias que nos interesan en la región de Ñuble.
1: Bueno, yo los quería dejar invitados al lanzamiento que vamos a tener mañana del Manual de Quemaduras de Coaniquem, ¿ya? ¿Qué es el Manual de Quemaduras de Coaniquem? Es a lo largo de los 47 años que ha tenido Coaniquem, todo ese aprendizaje que ha tenido, toda esa sabiduría a lo largo de los años, viene contemplado en este manual, ¿ya? Sirve para instituciones clínicas, derivadas de la salud, y por lo tanto es muy importante para nosotros. Estamos haciendo un lanzamiento a nivel nacional, queremos ir, nosotros tenemos 24 oficinas regionales a lo largo de Chile, queremos hacer un lanzamiento en cada una de ellas, ya partimos este año, estamos visitando hoy día Chillán, así que estamos muy contentos del recibimiento que hemos tenido.
0: Bueno, nosotros con Claudio acá presente, ¿no es cierto? Tenemos más edad que usted, don Benjamín, ¿eh? Y yo siempre me recuerdo, por ejemplo, para la fiesta de la Cruz de Mayo, para las fiestas, ¿no es cierto?, de fin de año. Antiguamente se usaba mucho, ¿no es cierto?, que nuestros padres, ¿eh?, nos guiaban, ¿no es cierto?, nos llevaban estos famosos voladores, petardos y todo lo demás. Y yo no recuerdo, fíjense, que en el grupo de jóvenes que teníamos, ¿eh?, que hayamos tenido grandes riesgos con quemaduras. Pero eso se comenzó a ver más adelante, e incluso se tuvo que llegar a esto de, por ejemplo, prohibir la venta de fuegos artificiales, ¿no?
1: Así es, y de hecho estamos más cercanos en edad, porque yo también cuando chico jugaba con fuegos artificiales, también sí. Íbamos a pasar Año Nuevo y en el fondo se instauraba que había alguien que compraba los fuegos artificiales y se

0: lanzaban, etcétera. ¿Cuál es el problema con un fuego artificial? Que uno sabe dónde comienza, pero no sabe dónde termina. Es una trayectoria que uno no puede tener un recorrido donde va a saber a dónde va a ir el fuego artificial. Entonces es un artefacto que es muy peligroso. Desde el año 2000, a través de Comaniquem, se instituyó una ley en la cual están prohibidos los fuegos artificiales en el uso de la gente, ¿ya? Solo para actividades que están en el fondo aprobadas, ¿ya? ¿Cuál es el tema hoy en día también que se ha ido descubriendo con los fuegos artificiales? Aparte de afectar y poder producir una quemadura de un niño, que es una quemadura grave, ya los casos, gracias a la ley, han disminuido al mínimo. Antes del año 2000 teníamos mucho más casos, hoy en día es el mínimo, pero siguen ocurriendo. Entonces hay que seguir instaurando. Hoy en día es una actividad ilegal. O sea, si alguien está viendo que alguien está vendiendo fuegos artificiales, que está haciendo uso artificial, lo puede denunciar a las distintas autoridades. ¿Y qué es lo importante de esto? Que hoy en día también se ha ido descubriendo que afecta a los animales. O sea, hay un tema también con los animales y afecta a las personas con espectro autista también. Entonces, aparte de la gravedad que puede tener una quemadura, está afectando a la vida animal, está afectando también a la naturaleza. Hemos visto a lo largo de toda la historia que han habido grandes incendios por el uso de fuegos artificiales, y en el fondo hoy en día tenemos otras instancias, hay shows de drones, hay bandas, hay distintas cosas que provocan una alegría gigante en el para los nuevos años, para las celebraciones. Entonces por eso hay que ir ocupando distintas medidas, que también ocuparse de la salud y el bienestar de las personas.
1: El catálogo al que usted hacía mención va a ser en papel. ¿En qué consiste el lanzamiento? ¿Va a ser algo virtual? ¿Cómo la gente puede acceder a ese catálogo, que parece muy interesante porque recoge, como usted bien dice, la experiencia en el fondo, qué es lo que más causa quemaduras en Chile? Eso por una parte, y lo otro quería también consultarle, cuando se habla de quemadura, no es solo la quemadura con fuego, ¿cierto? También es lo que llaman el fuego invisible, que es el agua caliente. Me imagino que todo eso está incluido en el catálogo.
0: Así es. Este manual, y por qué es un manual, como tú bien dices, es un catálogo, pero aparte es un manual, porque contiene las instrucciones de el qué hacer y cómo se tratan las quemaduras. Es para las instituciones de salud, para todo el personal de salud, para que ellos, y en el fondo el formato del manual, que ahí la Ceci, si me pudiese ayudar con uno que yo no tenía acá porque llegamos corriendo.
1: Entonces no es para la gente, para las instituciones dedican a atender estos casos.
0: Exacto. Entonces es un manual de bolsillo, de hecho. Entonces la idea es que estén con el delantal clínico y que tengan el manual, en caso de que haya algún caso de quemadura, que sepan ahí cómo avanzar en esto.
1: ¿Y un manual más doméstico para la gente en la casa que se le quema el niño no está disponible?
0: Nosotros tenemos distintas campañas de prevención. De hecho, tenemos una serie que se lanzó ahí en NTV y también se puede buscar en YouTube. Nosotros les podemos ahí hacer llegar la Ceci las direcciones de Coaniquem, en el cual los niños y los adultos pueden ver todo el material de prevención que tenemos. Tenemos una serie de Santi con distintos capítulos en el cual hace un hincapié en la prevención. ¿Y por qué se ocupa Santi? ¿Por qué se ocupa este gato travieso? Porque ¿qué es lo que pasaba antiguamente cuando se le explicaba que algo estaba caliente a un niño? Y después voy de la mano con la segunda pregunta. El adulto, en el fondo, tocaba el objeto y le decía, ay, cuidado, que quema, y sacaba la mano. Entonces, ¿qué es lo que estaba viendo el niño? Estaba viendo que un adulto estaba tocando un objeto y el niño quería, en el fondo, tocar este objeto. Entonces, hoy en día, a través de los distintos estudios, se descubrió que el niño tiene que ser el agente de prevención y tiene que decirle al gato, cuidado, Santi, que esto quema. Entonces, esa es la forma correcta de enseñarle al niño. Es como que uno le diga a un niño, oye, si uno quiere que el niño no pare y no siga corriendo porque en el fondo es peligro, uno le dice, deja de correr, y el niño en su mente se está imaginando corriendo. Entonces uno tiene que decirle, pare. Acá es lo mismo. El niño es el que tiene que aprender a decirle, incluso a los adultos o al gato, en este efecto, a decirle, oye, cuidado, que está caliente, Santi, para, que quema, etcétera. Y de acuerdo a las estadísticas, hoy en día más o menos se dividen un 40% y 40% los líquidos calientes y los artefactos calientes, ¿ya? Nosotros tenemos una campaña que debiese partir en unos meses más con el tema del hervidor, de los hervidores eléctricos. Exacto, ya sí. Hoy en día se ha avanzado mucho, por suerte, en la tecnología. Nosotros hemos hecho mucho hincapié en el tema de prevención, porque hoy en día, ¿qué es lo que pasaba antes y hoy día? Lamentablemente sigue ocurriendo. Las personas agarran el hervidor y lo dejan en la mesa. Sí. Y nosotros debiésemos de tener un termo para eso. El termo es un artefacto específico, que en el fondo, con una tapa, que uno en el fondo vierte el líquido, ya si se quiere hacer un café o un té, etcétera. Y aparte, en el fondo, el líquido no tiene que estar hirviendo. ¿Sí? Claro. El adulto también, si es que toma un café hirviendo, en el fondo va a sufrir una quemadura. Entonces, el termo mantiene la temperatura, produce una eficiencia en electricidad porque no hay que estar hirviendo constantemente el agua. Y aparte, bueno, también a través de los distintos apoyos que ha tenido Coaniquema ahí en base a los estudios, por eso hoy en día el cable del hervidor es tan chico, porque uno se pregunta, oye, pero ¿por qué no lo hacen un poquito más grande? ¿Qué es lo que pasa antiguamente, que era más grande? La gente lo andaba carriendo de un lugar a otro. Claro. Entonces, hay distintos temas de prevención, lo mismo en las casas donde hay niños menores de 6 años, ojalá no ocupar manteles, ocupar individuales, porque ¿qué es lo que pasa? El niño se quiere acercar, de repente el tamaño es menor de la mesa y empieza a tirar el mantel para poder ver qué está pasando, porque están todos los adultos reunidos en torno a eso. Entonces, ustedes se pueden meter a www.coaniquem.cl, donde pueden ver todas las el material de prevención que tenemos. También se pueden meter a YouTube, a la página de Coaniquem, donde pueden ver las campañas de prevención, y al club santi.cl, que también ahí pueden participar e inscribirse los niños, en los cuales les va a ir llegando esta comunicación. Entonces es muy importante porque dentro de la zona de Chillán hemos tenido casos históricos, 656 casos a lo largo de la historia de Coaniquem, que son muchos casos. El año pasado aproximadamente fueron como 106 los pacientes que se atendieron y 27 pacientes nuevos dentro de todas las comunas. En cada comuna a lo largo de la historia Coaniquem, perteneciente a Chillán, ha habido por lo menos desde un caso hasta varios casos de quemadura. Hay que recordar que al año más o menos 80.000 niños sufren quemadura, y de los cuales el 10% necesita algún tipo de rehabilitación. ¿Y cuál es el problema? Que la rehabilitación es muy larga. ¿Por qué? Porque el niño va creciendo, y por eso Coaniquem atiende desde los 0 hasta los 20 años. El niño crece y la cicatriz no crece. Entonces, un paciente que entró a los 3, 4 años, que es donde ocurren la mayoría de los accidentes, y se hizo la rehabilitación, le hicieron la cirugía, etcétera, después a los 7 años va a volver a crecer, a los 14 años va a volver a crecer, exactamente, y hay que volver a hacer injerto, vuelve a hacer todo el proceso de la rehabilitación. Coaniquem hoy en día tiene más de 18 etapas que conllevan la rehabilitación, ¿ya? Hasta tenemos musicoterapia, y uno diría, ¿pero por qué musicoterapia? Bueno, hoy en día, en base a los distintos estudios que han visto, si a un niño le están tocando música, está trabajando los artefactos, funciona mucho mejor la rehabilitación, está más calmado. Lo mismo incluso entran a las operaciones, a las salas de operaciones, porque en base a esto el niño está más tranquilo, está más calmado, la música les gusta, pueden ir tocando instrumentos, etcétera, y ayuda a la rehabilitación. Entonces nosotros nos encargamos de todo, nos encargamos de los traslados. Es muy importante hoy en día mencionar que dentro de la zona, antes de Chillán, ¿cuál era el centro de rehabilitación más cercano a Chillán? Era el de Santiago. Hoy en día tenemos un centro de rehabilitación en Concepción, abierto desde el 2022, y es muy importante para nosotros porque dentro de esta zona es una zona clave para poder hacer la derivación hacia Concepción, y que en el fondo nosotros, Coaniquem, se encarga de los traslados, de la alimentación, alojamiento, etcétera, pero es muy distinto que es un centro a una hora y cuarto, que a 4 horas y media.
2: Exactamente. Bueno, queremos agradecer la presencia del gerente de la Fundación Coaniquem, don Benjamín Parro. Todo esto referido a lo que es esta presentación en Chillán del nuevo manual de quemaduras para conmemorar 31 años de presencia en Ñuble. Esto se va a realizar mañana a las 11 horas en el Teatro Municipal, en el Salón Claudio Arrau, en 18 de septiembre 590, y también se va a poner a disposición del público en general, porque es súper importante aquello, un WhatsApp donde va a haber una enfermera que va a estar respondiendo consultas. Más 569-3431-9987.
0: Oiga, muchas gracias por la invitación, muchas gracias por el espacio. Es necesario para nosotros, ojalá evitar que todos los niños sufran quemadura. Es un sueño para nosotros. El WhatsApp es muy importante porque hay que recalcar que atiende a adultos y niños. Correcto. O sea, los adultos también pueden hacer una consulta, y también invitarlos a que nos sigan ahí a través de nuestras redes sociales, @coaniquem oficial, ahí porque vamos a estar subiendo las distintas o sea, en los distintos lugares donde vamos a estar, vamos a estar subiendo el lanzamiento, vamos también a mencionarlo a ustedes, así que para que estén ahí conectados y nos siga nuestra querida gente de Chillán.
2: Bueno, siempre Radio Ñuble ha estado dispuesto, ¿no es cierto?, a las campañas que Coaniquén realiza, así que encantado de ayudar. Muchas gracias, don Benjamín, y será hasta una próxima oportunidad. Que les vaya muy bien mañana.
0: Muchas gracias a ustedes, que estén muy bien.

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0: Bueno, no hay segunda sin tercera, dice una cueca por ahí, ¿eh? La ex mandataria y ex candidata a la Secretaría General de la ONU, Michelle Bachelet, abrió hoy miércoles la puerta a una tercera candidatura presidencial de cara a las elecciones 2029. Se trata de la primera vez que manifiesta de manera pública su disposición para volver al Palacio de la Moneda.
1: Además, esto ocurre después de que el gobierno de José Antonio Kast negara en reiteradas ocasiones su respaldo para liderar las Naciones Unidas, de la cual la exmandataria decidió bajar su postulación. En entrevista con la prensa, Michelle Bachelet fue consultada directamente: no hay segunda sin tercera. Tras pensarlo durante unos breves segundos, respondió: yo creo que sí, yo creo que sí, para luego soltar algunas risas.

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1: A ver, la temperatura del momento en nuestra ciudad alcanza los 16 grados 8 décimas. La máxima para hoy está pronosticada justamente en 16 grados. Presión barométrica 1013 milibares y la humedad alcanza al 74%. Bueno, alcanzamos a leer cuando estábamos con la Seremi de las Culturas, las Artes y el Patrimonio. Un saludo a nuestros artesanos. No perdamos este importante oficio, nos dijo Gladys en ese minuto. Así que disculpa por la tardanza, pero teníamos varios invitados. La importancia de nuestro principal informativo Ñuble Noticias, edición central, pues, para informar no tan solo a Chillán y la región, sino que a todo el país y el mundo de lo que acontece. Ya viene Ñuble Deportivo. Gracias, buenas tardes.
2: Buenas tardes.

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1: Radio Ñuble, la sintonía grande, le indica la hora. Son las 13 horas, 57 minutos.
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¿Cómo están? Buenas tardes. Comenzamos con Ñuble Deportivo, miércoles 7 de octubre, 2 de la tarde, 2 minutos en la sintonía grande. Anoche la selección chilena se desahogó con un triunfo sobre México en el fin de su gira por Norteamérica. Recordemos que ayer por Copa Chile, Colo Colo estaba jugando frente a Puerto Montt, pero se suspendió el partido por mal tiempo en el Monumental. Además, hoy continúa con el partido entre Antofagasta y la Universidad de Chile. También ayer hubo bastantes partidos también amistosos, aparte del de Chile, también la Copa de la Conferencia y la Liga de las Naciones en Europa. Y ayer fue la despedida de Messi en su selección. Conoceremos notas también de lo que fue ayer el triunfo de la selección chilena. Y así como otros deportes acá en el equipo de Primera Ñuble Deportivo. ¡Ñublense! Nos vamos inmediatamente. ¿Qué pasa con Ñublense? Hoy hubo conferencia de prensa. Habló su técnico JJ Rivera para conocer lo que ha sido el trabajo de estas dos semanas y lo que se viene para el partido, que ya, ojo, ya tiene horario. Se adelantó incluso el horario. Hubo cambio de horario para el lunes 12 de octubre. Y también localía por parte de la Universidad de Chile. Esto y mucho más en relación a Ñublense acá en Ñuble Deportivo, el equipo de Primera.

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1: Damos comienzo a Ñuble Deportivo en la sintonía grande de la Ñuble, 2 de la tarde con 8 minutos. Jorge Hernán, ¿cómo está? Buenas tardes.
2: Hola, ¿qué tal Felipe? ¿Cómo te va? Muy buenas tardes. Buenas tardes a todos los auditores. Esta hora aquí estamos para hablar de deportes, para tocar obviamente el tema Ñuble. Vamos a estar escuchando al técnico ahí que habló durante estos días, ayer específicamente, hoy día mejor dicho, en lo que ha sido este punto de prensa, en donde se habla del trabajo que se ha estado haciendo durante estas dos semanas, lo que se viene frente a la Universidad de Chile y todo aquello. Pero también hay claridad ya, Felipe, ¿ah? ¿Eh? Hay claridad con respecto al partido ante la Universidad de Chile.
1: Sí, señor.
2: Finalmente, ya, sí. Y aquí simplemente adelanto un poco y ya nos vamos a extender más, dentro de un rato más. Se va a jugar el día 12 de octubre, día lunes, feriado, a las 5 de la tarde, no a las 6 como estaba previsto en un principio, 5 de la tarde, y en el estadio El Teniente de Rancagua. En un principio, extraoficialmente, solo con hinchas de la U, locales primero, ¿ya? Locales. Y luego se verá el tema si se abre o no a hinchas de la Universidad de Chile de la capital. Así que, por lo tanto, es un poco hasta este minuto la información que se tiene en cuanto a lo que va a ser este partido entonces frente a la Universidad de Chile en lo que va a ser retomar el funcionamiento. Reitero, el partido se juega el día 12 a las 5, no a las 6 como estaba previsto en un principio, y obviamente en un principio hinchas primero del cuadro de la U de Rancagua, y luego se verá si se abre o no la oferta para hinchas de la U del conjunto de la capital.
1: Muy bien, nos vamos a la Copa Chile.
2: Ya.
1: Porque recordemos que hoy tenemos partido, tenemos acción.
2: Sí, señor, justamente juega la Universidad de Chile, tengo entendido, allá en el norte.
1: Sí, en el Calvo y Bascuñán, frente a Antofagasta, se jugará este partido por Copa Chile. Recién este es el partido de ida.
2: Exactamente, estamos hablando aquí, obviamente, de los octavos buscando, perdón, de los cuartos buscando el paso a semifinal.
1: Correcto, a las 7 de la tarde.
2: Ya, 7 de la tarde hoy.
1: Dirigirá don Rodrigo Carvajal, Antofagasta, Universidad de Chile.
2: Pero también hay otro partido, ¿no? Que implica a Cobreloa y que implica también hay otro equipo mañana, hoy
1: sí,
2: día.
1: Sí, señor. Estamos hablando recién de los octavos de final, ¿ah? Partidos de vuelta. Hoy...
2: No, estos son cuartos, son cuartos.
1: Sí, no, pero recién, a ver, Coquimbo, Cobreloa van a jugar recién los octavos de final de vuelta.
2: ¿Vuelta?
1: Sí.
2: Ah, ya.
1: De vuelta. Hoy a las 7 de la tarde, mismo horario, en el Francisco Sánchez, Coquimbo, Cobreloa, dirigiendo don Gastón Philippe.
2: Muy bien, ahí está entonces, reiteramos lo que va a ser también ese compromiso, que se va a estar jugando en esta jornada del día de hoy. Dos partidos entonces, uno el que tiene Antofagasta con la Universidad de Chile, que marca el inicio de los cuartos para buscar a los semifinalistas, y el otro es el partido por octavos, tú me decías de ida recién, Felipe, el que va a jugar ahí Cobreloa.
1: El de octavos de final, vuelta.
2: Vuelta. Ya,
1: de
2: para
1: vuelta.
2: Conocer también el otro partido que se va a jugar ahí en este sentido. Bueno, a esperar que todo salga bien y que finalmente pueda terminar todo esto. Ahora, reitero, estos torneos tienen que terminar antes de que finalice el torneo nacional. Así que me imagino que las fechas FIFA es que se vienen las próximas detenciones. Se va a intentar ir avanzando justamente en esta instancia. Tú ya ayer me contabas, Felipe, que se había programado el partido de la Copa de la Liga, la final.
1: Sí.
2: Que se tiene que jugar. Y por lo tanto estamos muy atentos también de lo
1: el
2: que va a ocurrir con
1: el 16.
2: El 16 de...
1: Ahora de octubre.
2: De octubre, ¿eh? Claro. Sí. Así que por lo tanto vamos a estar muy atentos a lo que se va a estar viviendo también con ese importante compromiso como es la final de la Copa de la Liga. Así que por lo tanto estaremos atentos.
1: Vamos a tener ahí una final de la Liga también, ahí viene potente, de peso ahí para...
2: Sí, bueno, ¿de peso?
1: Sí.
2: Ya. Oye, y... Ayer
1: ¿ya?
2: También se jugaron ya partidos por la National League, ¿ah? ¿Eh? Por la National League en Europa. Fíjate que hay dos partidos que, bueno, aprecié uno y el otro, ¿ya? Obviamente, ahí íbamos pinchando un poquito de a poco para ver qué es lo que estaba pasando, pero vi el partido de España. ¿Ah? España que jugó el día de ayer un partido en el cual jugó con Croacia, ¿no? Fíjate que bien Croacia, me atrevería a decir que mereció tal vez algo más, pero comenzó ganando. Se lo empataron los españoles y posteriormente España logró finalmente ganar el partido. Claro que con un hombre menos que ya estaba ahí Croacia ante la expulsión de Perisic. Perisic, ¿está bien el lateral izquierdo que tiene o el lateral derecho que tiene el conjunto del cuadro de Croacia? Y por lo tanto terminó ahí cayendo en lo que fue, por supuesto, este importante compromiso. Con esto España sigue en la senda triunfadora, ganando prácticamente todos sus partidos. Lo que prácticamente lo tiene casi con un pie ya en la próxima fase de este torneo de la National League, mientras que Croacia lamentablemente suma una nueva derrota nuevamente en su casa, lo que sin lugar a dudas también duele aún más y que podría incluso llevarlo a pelear la permanencia de ahí de la National League.
1: Sí, Perisic. Fue amonestado por doble tarjeta amarilla.
2: Sí, por doble tarjeta amarilla, sí.
1: Sí, y Mikel Merino fueron los dos goles anotados por la selección de España ayer, ¿eh?
2: Sí, exactamente.
1: Y recordemos que Croacia, Jorge, anteriormente, la fecha anterior había sido goleado.
2: Sí, fue goleado por Inglaterra.
1: Claro.
2: Sí, bueno, es el otro partido que estuve pinchando en Inglaterra, también ganó en el día de ayer, ¿eh? Ganó Inglaterra, no me recuerdo quién fue que le ganó ahí.
1: Sí, le ganó a República Checa por 3-0.
2: Exacto. Que con un autogol el primero de Kane, pero no que haya hecho Inglaterra, sino que el equipo rival, cuando quiso despejar el jugador, lamentablemente ahí convirtió un autogol.
1: Sí, en otro partido, Suiza 3-0 a Macedonia, Bulgaria volvió al triunfo 2-0 a Luxemburgo, Moldavia 0, Eslovaquia 4, Albania 2-1 a San Marino, y Bielorrusia le ganó 1-0 a Finlandia en los partidos de la Liga de las Naciones de la UEFA ayer, Jorge.
2: Sí, exactamente, así que por lo tanto ahí está lo que está ocurriendo. Reitero, ahora ellos también desarrollan una para porque obviamente retoman los torneos locales y está toda la semana que viene, como lo conversábamos ayer con Felipe acá, todo este tema de la Champions League, de la Europa League, de la Conference League, que están también ya desarrollándose, mientras que acá en Sudamérica vamos a tener también semifinales de Copa Libertadores y también, hablo de la próxima semana, de Copa Sudamericana, ¿no? Y en donde el partido más atractivo de Copa Libertadores va a ser el día jueves. Tú me explicabas ahí, estudiante, Felipe, con Flamengo.
1: Con Flamengo en Argentina.
2: Partidazo ese que se va a desarrollar. Así que, por lo tanto, estaré muy atento la próxima semana de todo lo que se viene. Oye, pero también ayer, ¿no? Tuvimos dentro de los partidos amistosos, en esta fecha FIFA, Chile jugó su tercer compromiso, ¿no? Ahí en tierras norteamericanas. Y ayer le tocó enfrentar al cuadro de México, ¿no?
1: ¿Mejoró algo la selección, Jorge Hernán, en el partido?
2: Sí, bueno, recordemos obviamente que los dos sí, pero seamos sinceros, México.
1: Sí, pues.
2: Muy discreto. Se nota que es una selección que también hay que decirlo.
1: Los dos equipos venían sin triunfo igual, Jorge.
2: Sí, venían de haber perdido también el último partido. Y por lo tanto, creo yo, a mi juicio, de que se enfrentó ante un México bastante, me haría decir, disminuido en lo que es un poco una selección adulta de México. Porque están con técnico nuevo, están buscando también este cambio, esta instancia de poder tener una nueva generación que les permita mejorar también sus presentaciones. Y ayer todo estaba previsto, ¿no? El público en masa era más mexicano que chileno, igual llegaron chilenos a ver el partido. Le hicieron un reconocimiento ahí a su portero, ¿no? Que jugó 6 mundiales defendiendo los colores de México. Y que Ochoa. Fue el arquero que estaba jugando cuando Chile le hizo 7 en la Copa América.
1: Ochoa,
2: muy bien pues. Gabriel Ochoa parece que se llama.
1: Ochoa.
2: Le hicieron reconocimiento y todo aquello, en fin. Pero no mostraron los 7 goles que le hizo Chile en la Copa América, mostraron cuando él atajaba nomás.
1: Igual también decía un medio, digamos, amigo, casi le pasan los Ochoa ese día.
2: Claro. Bueno, yo creo que si Chile se hubiese atrevido un poquito más, si Chile tuviese un poquito más de fineza en algunas cosas, ayer perfectamente pudo haber traído no un 3, sino que un 4, un 5-0, y hubiese marcado una diferencia interesante. Pero bueno, ganó 2-0 Chile en el día de ayer, con un partido, reitero, interesante, y que cierra, ¿no?, esta campaña ahí por tierras norteamericanas con 2 derrotas y un triunfo. Vale decir, casi con un 33% de rendimiento en cuanto a lo que se ha hecho, pero que es una vaselina. O sea, yo no tengo nada que decir. Ahora, se cambió el esquema, ¿no? Chile jugó más o menos como juega JJ Rivera con Ñublense, con 3 hombres en el fondo, con obviamente, por así decirlo, 5 hombres en la zona media, en el cual obviamente ahí hay uno que es de corte y los otros que son los laterales volantes que se suman también en el bloque defensivo y 2 delanteros, y le dio resultado. Tuvo más profundidad, generó más ocasiones, pero reitero, bien sinceramente, también hay que darle un mérito a la selección del triunfo, que es bueno, que también uno le permite como un bálsamo, ¿cierto?, a ellos poder desahogarse. Pero hay otro tema que no es menor y que es justamente el tema que para mí me preocupa ante un discreto México. O sea, aquí no hay que volverse loco, es un buen resultado, por lo menos no termina solamente con derrota, y eso también es positivo. Ahora, lo destacable es lo del Chico Gutiérrez, esta novedad, por así decirlo, si usted me pregunta, de este ciclo, de esta instancia, es justamente el Chico Gutiérrez arriba, que generalmente tiene el arco dibujado en su cabeza.
1: El que recuerdo que tenía buenas actuaciones, Jorge Hernán, se acuerda cuando estaba acá en Huachipato, había marcado bastantes goles. Luego, ¿para qué decir en Argentina, después en Independiente?
2: Claro.
1: Y donde saltó ahora al fútbol turco, así que...
2: Exacto.
1: Bien por él, pues bien por todos estos jugadores, Jorge Hernán, como usted lo dice, que suban el rendimiento, que muchos que ya están jugando en el extranjero les sirva esta experiencia de mucho más. Y qué se viene ahora, recordemos que en noviembre, el próximo mes, se vienen 2 partidos más de amistosos.
2: Ya estamos hablando del día 13, ¿no?
1: Exactamente, se van a jugar, con Colombia.
2: Con Colombia.
1: Ya, serán 2 partidos, pero un solo rival. 2 partidos amistosos y será Colombia. El primer duelo se disputará en el Estadio Pascual Guerrero de la ciudad de Caliel el día viernes 13 de noviembre.
2: Y el segundo el 17.
1: Correcto, en el Estadio Nacional.
2: Pero ambos partidos con Colombia, ahí hay vuelta, por así decirlo.
1: Exactamente, con Colombia. Hace andan los rumores, bueno, de aquí a noviembre, Jorge Hernán, seguramente van a haber bastante noticias.
2: Sí, pero yo creo que Córdoba va a seguir, va a continuar. ¿No? Yo creo que Córdoba va a estar todo el proceso eleccionario. Córdoba, yo creo que va a terminar un poco este año bajo un poco la dirección técnica. Después se valorará qué pasa, pero yo creo que él va a cerrar todo este proceso este año, por lo menos a cargo de la selección, no le quepa ninguna duda que así va a ser.
1: Y además que se habla que la llegada del nuevo DT de La Roja te sujeta a las elecciones de la NFP,
2: sí,
1: que serán el 19 de noviembre, dos días después del último amistoso de la selección.
2: Sí, así que por lo tanto ahí está. Yo te hablaba ahí de Maximiliano Gutiérrez, que es el jugador obviamente que creo que marcó cosas interesantes, que destacaron y que obviamente fueron muy buenas. Así que por lo tanto estar ahora está todo este tema que pasó ahí con Núñez, que dejó la concentración. Habrá que ver qué es lo que pasa, cómo se comportó el jugador, qué pasó con sus compañeros, qué ocurrió con el cuerpo técnico que no pudo controlar esta situación, que se le escapó un poco de las manos. Creo que son temas que obviamente tienen que analizarse para que no vuelvan a ocurrir, ¿no? Porque la verdad es que no es positivo, no es bueno que un jugador abandone la concentración, salvo por un tema ya mayor o por un tema de lesión, pero creo que todos tienen que estar y tienen que sumar, ¿no? Más allá de lo que ocurra en los partidos en el día a día. Así que recordemos que Chile va a tener dura tarea, se viene Copa América, se vienen las clasificatorias, para Sudamérica serán solo 3 cupos y medio, porque ya hay 3 cupos listos que son para Argentina, para Uruguay y para Paraguay, que van a ser parte de los organizadores de este Mundial junto a España, junto a Portugal, y no me recuerdo quién es el otro país ahí que está... Marruecos me parece mucho que es el otro país que está ahí en ese Mundial del 2030, y por lo tanto...
1: Sí, Marruecos.
2: ¿Ah?
1: Marruecos.
2: Y por lo tanto hay que darle, obviamente, este hecho de que ya con 3 cupos instalados habrá que pelear por 3 cupos y medio, y dentro de eso hay que pelear con Brasil, que obviamente seguramente va a estar, y en donde también en las clasificatorias estos 3 países que ya están instalados van a jugar, te pueden robar puntos, de local o visita, entonces... va a ser un panorama complicado, entonces vamos a ver cómo todo diluye, cómo todo termina, pero reitero, este proceso de este año por lo menos, yo creo que de frente a Colombia, Felipe, como tú lo señalaste hace un ratito, el 13 y el 17, primero allá en Cali y después acá en nuestro país, en el Estadio Nacional, yo creo que definitivamente va a ser con Córdoba en el banco.
1: Sí, exactamente como bien decíamos ahí, después que terminen estos 12 vamos a tener novedades en relación a la selección chilena que tuvo este perito entonces allá en Norteamérica.
2: Bueno, la Universidad de Chile y Everton siguen a la espera de conocer posibles sanciones por los graves incidentes ocurridos en el Estadio Sausalito durante el duelo de ida a la octava final de Copa Chile. De acuerdo con las resoluciones adoptadas por el Tribunal Autónomo de Disciplina, la NFP, en su audiencia del día 6 de octubre, las denuncias contra ambas instituciones han quedado en acuerdo, por lo que todavía no existe un fallo definitivo. La decisión se produjo después de que ambos clubes fueran citados a comparecer ante el organismo disciplinario por los antecedentes consignados por el árbitro Pierre Massa. Que una causa quede en acuerdo implica que el tribunal ya ha revisado los antecedentes y descargos correspondientes, pero la resolución definitiva todavía debe ser adoptada y comunicada. El procedimiento se originó por los graves incidentes que obligaron a suspender el partido cuando la Universidad de Chile ganaba 1-0 y se jugaba al minuto 82 en Viña del Mar. En su informe arbitral, Piero Massa detalló que estos hechos protagonizados por ambas parcialidades durante el ingreso de los equipos desde el sector correspondiente a Everton se lanzó una cantidad indeterminada de fuegos artificiales. Posteriormente, desde la galería ocupada por los seguidores de la U, se encendieron numerosas bengalas y se lanzó pirotecnia, con a lo menos 6 bengalas que terminaron el terreno de juego. A una de ellas incluso cayó a escasos metros del jugador Maximiliano Guerrero y del árbitro asistente Alan Sandoval, mientras que otra terminó cerca de una ambulancia dispuesta en el recinto. El nivel de riesgo llevó a reunir a un comité en crisis y finalmente determinó la suspensión definitiva de este partido por falta de garantía de seguridad. Los minutos pendientes, recordemos, se disputaron posteriormente a puerta cerrada en el Estadio Nacional, donde la U mantuvo el 1-0 y luego jugó el partido de revancha. Ahora los azules y ruleteros deberán esperar el fallo del tribunal para conocer si los hechos registrados en el Sausalito terminarán con sanciones para una o para ambas instituciones.
1: Muy bien, vamos a ver qué va a pasar ahí, ¿va? Ya han sido muchos los días, Jorge Hernán, que al final a lo mejor capaz que no les den sanción o sanciones mínimas.
2: Claro, ojalá, bueno, vamos a ver cómo termina toda esta historia, todo este hecho. Pero ayer también, Felipe, y algo lo hablábamos, ¿no? Se jugó este partido de despedida de Lionel Messi de la selección argentina, ahí en el estadio de River, en el Monumental, como se le conoce. Y bueno, la verdad es que en un partido que hay que decirlo, lo ganó, si no me equivoco, 3-0 ante este equipo africano. Finalmente se produjo, incluso Messi marcó un gol de penal. Se produjo un poco esta ceremonia corta, breve, de la despedida de Messi, que seguramente más adelante se va a hacer en un evento mucho más grande, con, no sé, jugadores de diversa índole, tanto algunos a lo mejor retirados, otros que estén jugando, para despedir definitivamente a este crack del fútbol argentino como es Messi, ¿no? Y que uno no puede desconocer, le tocó ahí asumir una responsabilidad que había dejado Diego Armando Maradona en su minuto. Y por lo tanto, creo que él salió bastante airoso y guió muy bien a su selección como jugador dentro del campo de juego, obteniendo títulos importantes. Si bien es cierto, nosotros tenemos la gracia, ¿no?, de dos Copa América, dos finales contra él, contra la selección argentina, ambas ganadas. Pero también uno no le puede quitar mérito, ellos fueron campeones mundiales, Messi estuvo ahí en uno de esos tantos títulos, llegó a la final en el último mundial también, no la pudo ganar. Por lo tanto, creo yo que ayer se llevó a efecto esta instancia de despedida, que, insisto, es una despedida entre comillas, porque seguramente más adelante se va a desarrollar un gran partido en donde realmente va a estar la despedida. Bueno, ¿por qué te cuento esto? Porque tú ya alguien también nos contabas que había, por así decir, cuaterna chilena en este partido. Bueno, el árbitro, el señor Béjar, le dio sus dos tarjetas, la amarilla y la roja, a Messi. Y Messi no halló nada mejor que entregársela a una cantante argentina. ¿Ah? Así que, por lo tanto, el árbitro chileno Fernando Béjar quiso tener un gesto especial con el Leo Messi, y al término del partido despedía en Rosario a la selección argentina, y después del amistoso ante Benín, el juez se acercó al capitán argentino y le obsequió las tarjetas, que había utilizado durante el encuentro como recuerdo de una noche cargada de emoción. Pero este regalo tenía un curioso detalle. Las tarjetas de Béjar que le entregó a Messi no llevaban su nombre. Las cartulinas estaban inscritas con el nombre de José Cabero, el cuarto árbitro de la jornada. Dice, el enredo quedó expuesto durante el homenaje que se realizó posteriormente en el campo de juego del Monumental. En medio de la celebración, la cantante Soledad Pasturiti, la Sole, mostró que Messi le había obsequiado las tarjetas que recibió el árbitro chileno. Allí la intérprete dejó al descubierto la particularidad que era la tarjeta de Cabero, aunque quien se las había entregado era Béjar. Incluso el diario Olé publicó este hecho en sus redes. La Sole se quedó con las tarjetas, escribió. O sea, sí, la verdad es que le interesó un blejo que un árbitro chileno le hubiese hecho ese reconocimiento.
1: Yo que pienso que por ahí va la cosa.
2: Exactamente.
1: Sí, pues sí.
2: Exactamente.
1: Como diría alguien, está diciendo.
2: Exactamente.
1: ¿Ah? Que le entregó a su amiga ahí, Soledad, la cantante argentina, las tarjetas que le entregó ahí en un curioso enredo detrás de todo lo que hubo.
2: Claro, que no era la tarjeta su nombre.
1: Sí.
2: Ah, entonces era también hay un tema. Pero bueno, parte de la anécdota, ¿no?, de lo que estuvo ocurriendo y que terminó con un Messi obviamente las lágrimas, con hinchas argentinos también las lágrimas, algunos de sus compañeros también por varias temporadas en la selección argentina también ahí abrazándolo, viviendo ese momento emocionante. Y con un estadio repleto que obviamente coreaba a su nombre y que le marca obviamente lo más interno de aquello. Ahora, esta es una despedida para la selección. No así yo creo que todavía vaya a ser como jugador
1: todavía
2: en la liga inglesa, o sea, de Estados Unidos.
1: Perdón. Sí, yo pienso que más que nada para eso Jorge Hernán todavía está activo en el fútbol norteamericano ahí en Estados Unidos con su Inter de Miami. Luchando, peleando ahí los primeros lugares, así que no creo que todavía, ¿eh?
2: Exactamente, así que por lo tanto eso fue también otro de los hechos que ocurrió, reitero, ahí en ese partido amistoso.
1: La NFP.
2: ¿Ya qué pasó con la NFP?
1: Confirmó en la noche de este martes las dos listas de los candidatos.
2: Ajá.
1: Jorge Yungue.
2: ¿Ya?
1: Y Jorge Huawei para las elecciones a la presidencia, en donde se definirá al sucesor de Pablo Milad.
2: Mire,
1: Desde el sector de la continuidad, el candidato es Jorge Yungue, actual secretario general de la NFP y mano derecha de Milad. En su listado, Yungue cuenta con Sofía Galdames como vicepresidenta, Andrés Cruz como secretario general, José Luis Navarrete como tesorero e Iván Cisternas, Andrés Alvarado y Freddy Palma como directores.
2: ¿Ya?
1: En la oposición, el candidato Jorge Huawei de Palestino.
2: Sí.
1: Presentó un listado donde destaca la figura de Juan Tagle, expresidente de Cruzados, para el cargo de vicepresidente, y Jorge Contador, timonel de Coquimbo Unido, como secretario general. Además, contador, ya fue secretario general de la NFP en el pasado, ya que integró el directorio de Harold Mike Nichols el año 2007. En la lista de Huawei, el tesorero es Diego Livingston y los directores son Ignacio Melech, Eduardo Ramírez y Karina Mazú. De acuerdo con el procedimiento establecido en los estatutos de la NFP, ahora corresponde que el directorio verifique el cumplimiento de los requisitos de los candidatos sobre la base de los antecedentes acompañados de la inscripción de las listas, señaló la entidad. Las elecciones de la NFP serán el 19 de noviembre y el directorio electo asumirá en enero del próximo año.
2: Ya pues, oiga, a propósito, 20 de octubre, día martes, quedó fijado el partido, suspendido ayer, como usted me lo contaba, por lluvia, entre Colo-Colo y Puerto Montt.
1: Ya.
2: Se van a jugar los segundos 45 minutos. Recordemos que el partido lo iba ganando Colo-Colo con anotación de Javier Correa a los 11 del primer tiempo. Y por lo tanto, la ANFP ha determinado que el partido se reanude en sus 45 minutos finales el próximo día martes 20 de octubre, porque justamente Puerto Montt tendrá que viajar el día 18 de octubre a enfrentar a San Marcos de Arica y en la vuelta aprovechan de jugar estos 45 minutos pendientes.
1: Muy bien, para el 20 de octubre entonces el partido entre Colo-Colo y Puerto Montt.
2: Muy bien, pues vamos a la pausa.
1: Vamos inmediatamente a la pausa, Jorge Hernán,
2: porque y ya estamos con Ñulens.
1: Exactamente.
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1: Dos de la tarde con 35 minutos. Muy bien, Jorge Hernán, ya tenemos y vamos a conocer noticias en relación a Ñublense de lo que ha hecho durante estas últimas semanas y lo que se viene.
2: Sí, bueno, destacar, ¿no? Como lo decíamos hace un ratito atrás en la primera parte de nuestro programa hoy día, ya se ha oficializado, el partido se va a jugar en Rancagua el día lunes 12, cambió la hora, 5 de la tarde, antes estaba programado para las 6, así que por lo tanto el partido se va a jugar el día lunes 12 a las 5 de la tarde en el Estadio Teniente de Rancagua. En un principio se habla de que solo serían hinchas de la U de Rancagua y de ahí se vería la posibilidad de abrir esto a hinchas de la U de la capital. Lo que sí está claro es que a lo mejor no habrían hinchas de Ñublense, ¿ya?
1: Así sin que por visita. Lo tanto
2: sería sin hinchas visitantes. Así que eso por una medida, pero lo claro, reitero, el Teniente Rancagua es el escenario y finalmente a 5 de la tarde del día lunes 12, así que por lo tanto ahí Ñublense ya tiene más claridad en cuanto a lo que es su viaje, en cuanto a lo que va a significar su preparación también con mira a este compromiso. Ñublense ha estado trabajando durante estas dos semanas de manera intensa en objetivos distintos, ¿no? Primero, en poder recuperar mental, física y futbolísticamente este grupo. Para de esta manera poder comenzar, ¿no? Una etapa de 7 compromisos claves que le quedan a Ñublense con un solo objetivo, que es tratar de dejar a Ñublense en un torneo a nivel internacional. Hoy, lo más cercano y con los pies en la tierra, es la Copa Sudamericana, ¿ya? Ñublense está ahí, está séptimo, está a un puesto de ingresar, está a un punto de poder ingresar y por lo tanto saben que restan 7 partidos, 21 puntos, pero esto tiene que irse dando también partido a partido. Y para eso también se ha estado trabajando en la recuperación de algunos jugadores, para de esta manera poderlos también recuperar en lo físico, en lo futbolístico, que han estado con algunos problemas musculares y todo aquello, y por lo tanto ya se prepara lo que va a ser el partido frente a la Universidad de Chile, un rival que también llega con un solo objetivo, seguir peleando por ir a un cupo a Copa Libertadores de manera directa, siendo segundo. Sabe que arriba de él, en el mismo puntaje, pero arriba de él por diferencia de gol, está el conjunto de la Universidad Católica, un duro escollo, un duro rival, así que no te va a regalar nada a la Universidad de Chile. Pero yo creo que mirando un poco a este Ñublense, cuando le ha tocado enfrentar rivales de esta envergadura, llámese Católica, a la cual ganó, llámese a la Universidad de Chile, acá, cuando le ganó, la verdad es que yo creo que perfectamente Ñublense le puede hacer un buen partido a la U en Rancagua, y de esta manera, ¿por qué no sorprender y traerse 3 puntos? Y para eso hay que tener claridad en que Ñublense, lo que nos muestra, como tú lo decías, Felipe, el otro día, si no me equivoco, el viernes, lo que nos muestra en 25, 30 minutos de un partido intenso, con llegadas, con todo aquello, tiene que irlo trabajando para que esos 30 minutos se vayan sumando más minutos, pero en el fondo, si son los 30, se vaya viendo mucho más en el tiempo, alargando todo ese proceso.
1: Exactamente, Juliana. Mire, estaba mirando acá a la Universidad de Chile, que en los últimos 5 partidos, digamos, estamos hablando del torneo,
2: sí,
1: ha tenido 3 victorias y 2 derrotas seguidas, ¿eh?
2: Exactamente.
1: Ya, el cuadro de

0: Pese a ello, está segundo junto con la Católica por diferencia de goles, que es solamente una frente a la Católica.
1: Exacto. Muy bien, pues vamos a escuchar a JJ Rivera, porque hubo punto de prensa y esto es parte, ¿no? Parte, vamos a escuchar hoy día, de esta primera impresión, Felipe, cuando se le consultó sobre...
0: Sí, habla de lo que se ha hecho, ya, de los trabajos, de lo, habla un poco también de la Copa Chile,
1: ¿ya?
0: De dónde se quedó eliminado y de...
1: ¿Cómo todo puede levantar el equipo?
0: Exactamente, todo eso, y lo escuchamos acá en Ñuble Deportivo.
2: Costó en su momento digerir el quedar fuera, ¿no es cierto?, de lo que fue Copa Chile. Costó digerirlo en su momento, ¿no es cierto?, con los muchachos, porque uno siempre busca, tanto ellos, ¿no es cierto?, como en conjunto todos, poder ir pasando las etapas del torneo que nos toque. El equipo mostró mejoras de acuerdo a lo que había mostrado anteriormente y un poco nos aferramos a eso la semana anterior, más el periodo de esta semana. La semana pasada fue una semana súper exigente, fue una semana que tuvo de todo, tuvo trabajo desde lo físico, desde lo táctico, de lo técnico, hubo doble jornada, hubo también alguna dinámica grupal que hicimos también para seguir fortaleciendo, ¿no es cierto?, lo que es el grupo, y esta semana la estamos enfocando lo mismo, una semana larga, que ha sido también con 2 días ya cortitos pero intensos, ¿no es cierto?, de acuerdo a buscar mejorar, buscar volver a ser el equipo competitivo, ¿no es cierto?, que fuimos durante casi todo el campeonato, lamentablemente tuvimos esas 3 semanas que fueron bien complejas para nosotros y nos costó levantarnos, pero el equipo está mentalizado en poder terminar bien el año, estamos en una posición todavía expectante a pesar de que hemos tenido derrotas consecutivas. Por lo tanto, el ánimo del plantel está hoy día súper alto, con mucha ilusión de hacer una buena semana para hacer un buen partido el día de hoy.
1: Estaban las primeras impresiones de JJ Rivera con respecto un poco a lo que ha sido el trabajo que se ha estado desarrollando desde la semana pasada y durante esta semana para ir preparando el equipo, para ir obviamente recuperando, reiteramos, la masa muscular, para ir mejorando también el aspecto futbolístico, pero por sobre todo también el aspecto mental, ¿no? Y ahora ya se entra a trabajar con mira a la preparación, cómo se va a enfrentar, la estrategia que se va a ocupar y todo lo que va a ocurrir frente a la Universidad de Chile.
0: Sí, exactamente, ahí escuchamos a JJ Rivera, entonces hablando más que nada de la eliminación, digamos, de la Copa Chile, lo que se ha estado haciendo. Ya enfocándose más, Jorge, y amigos de Ñuble Deportivo, ¿cómo se ha preparado este partido del día lunes, ¿eh? Frente ¿ya? a la Universidad de Chile, ya retomando lo que es el Campeonato Nacional.
2: Difícil, yo creo que siempre este tipo de partidos es un estímulo, a pesar de que para mi gusto todos los partidos desde la motivación deben ser iguales. Uno también fue futbolista, entiendo un poco la dinámica, siempre enfrentar a un equipo grande genera un estímulo, ¿no es cierto?, mayor, hay una motivación intrínseca de armar una buena semana para poder competir bien. El equipo sabe que tiene que esforzarse al máximo para ser competitivo contra la U, porque la U es un equipo que está hoy día en la parte alta de la tabla, ha tenido buenos resultados en sus últimos partidos, ¿no es cierto? El equipo dio en alza, y más que analizar la U, que nos queda todavía para mostrarle a los jugadores lo que es el análisis de la U, hemos enfocado estos días para buscar la mejora nuestra, la mejora del plano individual, la mejora del plano colectivo, pero sin duda alguna el partido del lunes va a ser un partido en el cual tenemos que poner todo y más para poder sacar un buen resultado.
1: Sí, es lo que se pretende, ¿no? Poder sacar un buen resultado. Yo reitero, creo que la Universidad de Chile no es una locura pensar que se le pueden traer 3 puntos. Lo decía recién Felipe hace un ratito atrás, no vienen del todo bien en lo futbolístico. También a ellos cuando se les marca, primero caen en esta reacción de la posibilidad de creer que una vez más podrían perder. Eso los puede desconectar un poco del compromiso y Ñublense puede aprovechar eso. Entonces, creo que va a depender mucho de aquello. Ñublense debe enfrentar este partido muy concentrado, muy bien armado de medio campo hacia atrás. La U seguramente en los primeros minutos va a tratar de hacer una tromba, va a tratar de abrir la cuenta lo antes posible, va a ocupar mucho el tema de la velocidad, de las bandas, poder generar el que Ñublense pierda los segundos balones, recuperarlos de manera alta, con presión alta. Entonces va a ser un partido complicado, pero si Ñublense logra aguantar ese chaparrón, sin perder el norte, Ñublense también en alguna oportunidad de contra, con espacio, Ñublense puede matar a la Universidad de Chile y puede, sin lugar a duda, convertir un gol que le permita con tranquilidad, ¿no?, ir pensando en el objetivo de por qué no, traerse 3 puntos en calidad de cita, pero para eso el trabajo esta semana, reitero, es fundamental. el tema de las sociedades, el tema de la triangulación.

0: de balón, el tema de la defensa, el tema de cómo se va a parar este compromiso consciente, y al frente habrá un rival que también quiere lo suyo, que es ganar, y no solamente ganar, sino que incluso tratar de sacar ventaja en el marcador.
1: ¿Vamos a la pausa, Jorge?
0: Ya, pues vamos a la pausa y estamos de vuelta.
1: Exactamente.
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0: Muy bien, pues vamos a seguir escuchando al técnico JJ Rivera, Felipe, que nos habla ahora sí.
1: Habla generalmente de cómo está el plantel, cómo está el equipo, si tiene
0: lesionado o no lesionado.
1: Exactamente, ¿qué pasa? Y todo lo general, digamos, de informar de cómo está el plantel para el partido del lunes.
4: Sí, bueno, lógicamente el Paragüita ahora que está fuera todavía, y sabemos, y es bueno comentarlo, que se volvió a hacer una intervención, ¿no es cierto?, para seguir mejorando su progreso de su rodilla. El Nacho Tapia está también con una molestia que no le ha permitido trabajar con normalidad. El resto están todos en sus periodos, ¿no es cierto?, unos jugadores trabajando de forma normal, otros una parte afuera, después una parte trabajando dentro, porque son cosas normales de término de año, pues la mayoría está en condiciones de poder competir el lunes.
0: Sí, me imagino que lo del Paraguayito es lo de Ábalos, ¿no? Todos sabemos que tiene para un buen resto más, así que por lo tanto es entendible que eso esté. Ahora, lo de Tapia, no sé, la verdad es que si me pongo a analizar lo que ha sido El aporte de Tapia en los últimos partidos, bastante poco. Entonces, no sé, espero que se recupere, porque uno no puede serle lo peor a un jugador. Que se recupere, que pueda hacer ese aporte que todos estamos esperando, ese que comenzó la temporada, y que lamentablemente después de lo que le pasó con su tema en materia de salud, en un primer término, lo ha disminuido, no me cabe ninguna duda, no me cabe ninguna duda. Entonces eso tal vez también ha sido un poco la baja por donde pasa él también como futbolista, así que esperemos que se pueda recuperar bien ahí y no tenga mayores inconvenientes en ese sentido.
1: Sí, lo otro, amigos, en la sintonía, habla de lo que es o lo que pasó en Ñublense, digamos, anteriormente, como un bajón, especialmente futbolístico, Jorge Hernán. Escuchemos lo que dijo JJ Rivera acá en Ñuble Deportivo.
4: Siempre tuvimos un speech, tanto aquí como con los jugadores, ¿no es cierto? O incluso en las mismas conferencias de prensa, de cuando veníamos de triunfar, nosotros no somos de celebrar mucho, y cuando uno viene de no triunfar, no nos podemos quedar en el pasado. Si bien cuesta digerir, porque cuesta digerir un mes atrás a como estamos hoy día. Un mes atrás estábamos tercero, hoy día estamos séptimo. Nos tocó quedar fuera de la Copa Chile. Cuesta digerir, pero rápidamente se tiene que dar vuelta la página y trabajar en ver el vaso medio lleno, tratar de sacar cosas positivas dentro de que en algún momento se den pocas cosas positivas que rescatar en su momento, ¿no es cierto? Después de los partidos de Everton, después de Limache, por ejemplo. Pero uno tiene la misión de poder rescatar algo de lo positivo para ir fortaleciendo el grupo de jugadores, que ellos lo que más quieren es sacar la tarea adelante, cumplir el objetivo. Hoy día el club, ¿no es cierto? Y el plantel junto con nosotros nos pusimos en la mochila en diciembre con el objetivo de internacionalizar a Ñublense. Y eso fue lo primero que dijimos. Hemos estado en la parte alta, gran parte del campeonato, que también es un mérito, ¿no es cierto?, de nuestro grupo de jugadores que se entrega al máximo, y estamos después de, lógicamente, estas derrotas consecutivas. Creo que mejoramos harto en la vuelta con Puerto Montt. Nos faltó un poquito, pero mejoramos harto. Volvimos a ser bastante competitivos. Esta última parte tenemos que retomar un poco lo que veníamos haciendo anteriormente en cuanto a trabajo, en cuanto a poder plasmar en cancha lo que trabajamos en la semana. Y el grupo está mentalizado en que cada partido tenemos que disputarlo como una final. Para eso hemos trabajado la semana pasada de forma ardua, fueron cargas súper intensas para poder sostener lo que es el término del año.
0: Bien, pues ahí está un poco parte, ¿no?, de lo que ha sido esta conferencia de prensa el día de hoy de JJ Rivera, con análisis claro, en donde nos habla que definitivamente en materia de recuperación del plantel están prácticamente todos bien, a excepción obviamente lo de Ábalos y lo de Tapia. El resto ya prácticamente vienen bien encaminados, trabajando con absoluta normalidad, para de esta manera él tener también un abanico mucho más amplio para poder ver la conformación del plantel que va seguramente a jugar este partido el día lunes frente a la Universidad de Chile. Obviamente señala también en la última intervención que ellos están mentalizados con poder dejar a Ñublense en un torneo a nivel internacional, que esta es una presión que se instaló justamente desde, por así decirlo, diciembre, cuando ellos llegaron, cuando se conformaba este plantel, y que están conscientes que hay un desgaste importante, que Ñublense, por lo menos también en el torneo nacional, ha sido bastante interesante. La primera rueda, lo decíamos nosotros en el balance final, le costó de local, de visita lo hizo bien. Hasta este minuto se sigue manteniendo esa instancia de que la competencia de local no ha sido muy buena en cuanto a la ubicación que tiene de todos los partidos que ha jugado local Ñublense versus lo que sí es bueno en calidad de visita. Y por lo tanto, bueno, creo yo que para allá debe ir apuntando justamente esta iniciativa, y veremos, insisto, cómo Ñublense afronta este partido con la Universidad de Chile. Para mí tiene que ser un partido de mucha concentración, no se pueden cometer errores, tiene que estar muy hilvanadito el bloque defensivo, la zona media y obviamente la delantera. Y lo más importante es que saben que la U te va a salir a presionar, que la presión va a ser alta, que te van a pelear cada balón a muerte, pero que también la U...
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0: Puede aprovechar, pero hay que ser letal. Hay que ser letal. O sea, te dejan el espacio, pasaste, y el arco tiene que sí o sí el balón terminar dentro de él.
1: Y además también, Jorge, esperar y ver el rendimiento de algunos jugadores, ¿ah? que en estos últimos partidos no se han visto como los primeros partidos del campeonato.
0: Sí, que es lógico que hay un tema de desgaste, por eso él plantea que se ha estado trabajando intensamente en eso, en tratar de nivelar. Es lo que uno espera, por eso te digo, uno espera que no nos encontremos con un Lens que aguanta o corre 20 minutos, 15 minutos y después obviamente desaparece. Aquí debemos pensar en que un Lens tiene que ir extendiendo esa instancia, y para esta forma se trabajó, ustedes lo escuchaban, el técnico la semana pasada, incluso algunas jornadas dobles para recuperarlo físicamente, recuperarlo de masa muscular, y de esta manera poder tener un equipo que nuevamente pueda brindar esa tranquilidad para él y para también la gente.
1: ¿Y qué mejor es que todo ese trabajo que se ha hecho, como lo decía, bastante fuerte la semana pasada, especialmente con la parte física, y todo se note en cancha el lunes?
0: Sí, es lo que uno puede esperar, pero también no todo pasa por lo físico, pasa por lo futbolístico. Tú puedes llegar 20 veces, no conviertes ni una, te llegan una y te clavan el partido y te lo mataron. Y reitero, me imagino que el tema psicológico, no lo escuché ahí, se debe haber trabajado, porque a Ñublense le convierten un gol y Ñublense se desvanece, sí. Los jugadores se van, pierden el control y ahí ya la cosa se pone bastante complicada.
1: Muy bien, Jorge, nos vamos. Mañana vamos a tener más notas para conocer lo que se ha hecho con Ñublense, especialmente ahí con JJ Rivera acá en Ñuble Deportivo.
0: Exactamente, así que por lo tanto estaré muy atento. Les reitero que el partido se juega el día lunes 12, 5 de la tarde, en un principio era a las 6, 5 de la tarde, Estadio El Teniente de Rancagua, sin hinchas visitantes, y en un principio solo hinchas de la U de Rancagua, y se está abriendo la posibilidad después, si se acepta o no se acepta, el tema de que hinchas de la U de Santiago puedan llegar al partido.
1: Ha tenido bastantes cambios este partido, recordemos que el día viernes 9 comenzaba, ¿se acuerda la fecha?
0: Sí, pues comenzaba el día 9 a las 20 horas, después se habló del día 12 a las 6 de la tarde, sí, en el Estadio Santa Laura. Después saltó esta posibilidad de ir a Rancagua, en donde en un principio también se hablaba que sin hinchas de la U y sin hinchas de Ñublense, y ahora por lo menos ya está esta apertura de que haya un poco de público.
1: Ya, ¿nos vamos hasta mañana?
0: Ya, pues nos vamos. Chao, chao.
1: Chao, chao.
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0: Esta fue otra edición de Ñuble Deportivo. 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Y en cualquier instante la información de último minuto. Dirección General Andrés Garrido San Martín. A los ñublencinos repartidos por el mundo, muchas gracias y buenas tardes.
1: 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Son las 14 horas, 57 minutos. 90 años construyendo una sólida amistad. 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
1: ¿Cómo le va? Les saludamos a esta hora en la Centuría Grande. Bienvenidos todos a compartir los impactos tropicales en la Centuría Grande, 89.7 FM, 900 AM, con el gentil patrocinio a esta hora de los congelados Santa Amalia, en la esquina más sabrosa de Chile, en Prat con 5 Labriles. Y nos vamos inmediatamente a las canciones. Aquí está Charlie Sá con este botecito de vela.

Bueno, amigos, son las 3 de la tarde con 9 minutos, las 3 con 9 minutos, siempre en directo la sintonía grande de la Ñuble, a esta hora con el gentil patrocinio de los congelados Santa Amalia. ¿Dónde los va a encontrar usted? 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A ver, vamos con un par de informaciones, muchachos. Balance, porque ha comenzado a llover en Chillán. Bueno, dice, el gobierno realizó esta jornada un balance de las afectaciones por el sistema frontal que afecta a la zona centro-sur del país. Dice, en general, la respuesta a la emergencia ha sido la adecuada, aunque en la región metropolitana se ha verificado un caudal importante en el río Mapocho, en Talagante, que podría eventualmente afectar el campamento Rivera de Río, tal cual como sucedió en el evento del mes de julio, agregó la autoridad correspondiente. Sin embargo, el balance contabilizó 20 viviendas a nivel nacional con daños menores. En tanto, dice la información, la directora nacional de SENAPRED, Alicia Cebrián, comunicó que permanece vigente los avisos de la Dirección Meteorológica de Chile respecto de precipitaciones moderadas a fuertes, vientos probables, tormentas eléctricas con granizo y un alto riesgo de remoción en masa en sectores precordilleranos. No se quiere ir el invierno, ¿verdad? Esta es la famosa corriente del Niño. Vamos a ir a más canciones. Aquí está la Sonora Malecón.

Bueno, amigos, son las 15 horas con 17 minutos, las 15 con 17. 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Bueno, usted ha escuchado las noticias, ¿no es cierto?, que ya se están preparando candidaturas para las próximas elecciones presidenciales. Todavía no cumple ni un mes, ni un año el presidente Kast, y ya están pensando en las próximas elecciones. Y se está levantando la candidatura de Michelle Bachelet por tercera vez. Ella dice, yo creo que sí, que puede ser. Bueno, en el pedir no hay engaño, ¿cierto? Vamos a ir a más canciones. Aquí está Gilda, ¿eh?

Bueno, amigos, son las 15 horas con 25 minutos, las 15 con 25. 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Y nos vamos a ir a más canciones antes de la pausa. Aquí está la Sonora con el Negrito del Batey.

0: 15 horas, 29 minutos.
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1: Muy bien, amigos, estamos ya en la segunda parte de los impactos tropicales junto con Gerardo Santamaría de Prat con 5 de abril. Comenzamos con Yolito y su combo.

Los impactos tropicales son las 15:37. 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Ah, está lloviendo en la ciudad de Chillán. La mañana estaba agradable, pero ya se sabía que iba a llover más o menos a esta hora. En estos instantes estamos en los 16.5 grados, temperatura ambiente en Chillán. La mínima de hoy se registró a las 4 de la mañana con 43 minutos y fue de 9.4 grados, mientras que la máxima de ayer se empinó en los 13.9 a las 15.55. Bueno, estoy mirando por acá, el agua caída hasta el instante, dice sin precipitaciones, claro, no se cuenta lo que está cayendo en este minuto. Ayer hubo 2 milímetros caídos en la región de Ñuble, por lo menos en la capital, en Chillán. Muy bien, pues, sigamos junto a las canciones en los impactos tropicales junto a Congelados Santa Amalia. Aquí está Sebastián.

Bueno, amigos, faltan solo 14 minutos para que sean las 4 de la tarde, 14 minutos para las 4. Estamos compartiendo nuestros impactos tropicales en el 89.7 en FM y 900 AM. 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

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Hoy la audiencia de preparación del juicio oral contra la ex alcaldesa de Maipú, Katy Barriga, fue suspendida luego que se acogiera a una recusación amistosa planteada por la Municipalidad de Maipú por la presunta cercanía de la imputada por fraude al fisco con el juez Juan Carlos Silva. La solicitud se fundamentó en la relación de amistad entre el magistrado y los abogados Cristóbal Bonasich y José Miguel Barahona, quienes actualmente representan a Joaquín Lavín León, imputado por una arista que se origina en esta misma causa. Asimismo, defendieron anteriormente a la ex jefa comunal, que se encuentra bajo arresto domiciliario nocturno y arraigo nacional. Se suspendió entonces. Bueno, así se maneja esto. Vamos a ir a más canciones en la sintonía grande y nos quedamos con Ráfaga. Era la

Bueno, amigos, faltan 8 minutos para que sean las 4 de la tarde. 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Oiga, Carabineros de Antofagasta detuvo a dos sujetos acusados de vender bengalas durante el banderazo de hinchas de la Universidad de Chile en la previa del duelo de esta tarde contra el equipo local por cuartos de final de la Copa Chile. La institución policial expuso que el procedimiento se concretó cuando Carabineros fiscalizó a ambos sujetos, constatando que uno de ellos mantenía en su poder 11 bengalas, mientras que el segundo portaba 4 y 44 mil pesos en dinero efectivo. A raíz de estos antecedentes, ambos fueron detenidos por infracción a la ley 17.798 sobre control de armas. Se trata de dos hombres chilenos de 43 y 45 años, respectivamente, que no registran antecedentes policiales, añadió el organismo uniformado. Claro, ya hay Copa Chile, juega la U con el cuadro, ¿no es cierto?, de Antofagasta ya en el norte. Bueno, y a propósito, Ñublense también juega con la U, ¿eh?, pero el próximo día lunes a las 5 de la tarde en Rancagua. En las canciones, aquí está Ojos de Luna.

Nos comenzamos a despedir de los impactos tropicales en la sintonía grande, 89.7 en FM y 900 de AM. Y nos vamos con el cariño y el mensaje de nuestros buenos amigos de Congelados Santa Amalia, pues es la esquina más sabrosa de Chile. Nos vamos. Ah, pero si acá está, pues ya. Que se mueran los feos, tema de Díaz Delgado, para despedirnos de los impactos tropicales. Que estén bien.

0: 16 horas en punto.
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1: Radio Ñuble, con nombre de región. ¿Cómo están? Gusto de saludarles. Buenas tardes. Bienvenidos a la tarde entretenida. También le damos la bienvenida a las damas que están en nuestra sintonía. Claro que sí, pues, ¿eh? A todos y cada uno de ustedes, muchas gracias por estar junto a nosotros, junto al 89.7 de FM, CC90 AM y en la web radionuble.cl. La tarde entretenida le acompaña hasta cerquita de las 5 de la tarde.

16 horas, 7 minutos. 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

16 horas, 11 minutos. 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
1: Bueno, estaba tomando una carta que viene dirigida de Mina del Prado y que dice así: somos una agrupación de 24 personas, adultos mayores, que estamos pasando por una situación caótica de víveres. No lo han llegado víveres. Necesitamos, a través de su prestigiosa emisora, y ya que tenemos mucha gente que la va a visitar, señora Charazani, le pedimos miles y miles de disculpas por mandarle esta carta, para que puedan tomar atajo y poderlos ayudar acá en Mina del Prado. Nuestra presidenta es la señora Teresa. La señora Teresa, ya que realmente ella está a cargo de nosotros. Entonces nosotros lo único que le estamos pidiendo a todas las personas que tengan que ver con todo lo que es el adulto mayor, que se preocupen. Que se preocupen generalmente de la alimentación de nosotros. Que se preocupen de poderlos venir a ver. De ver cómo es la situación acá en Mina del Prado, la situación caótica que estamos padeciendo nosotros. Somos 24 personas y no lo han llegado los insumos, no lo han llegado las cosas. Entonces ya no hayamos qué hacer. Y por eso pedimos también miles de disculpas a la señora María Eugenia de la Radio Ñuble de Chillán, para que no le vaya a llamar la atención a la señora Charazani por pasar esto. Pero es responsabilidad de nosotros. Ella no tiene que ver absolutamente nada con esta carta, ya que realmente siempre está ayudando a todas las personas anónimamente. Y por eso queremos, si el señor alcalde se los puede acercar a nosotros y poder poner atajo a todo esto, que nada más esperamos. Esperamos una pronta respuesta. Gracias, señora Charazani, gracias al programa Orientando su Destino, gracias al profesor Andrés, a la señorita Yasmín, ya que hemos atendido a tantas personas nosotros, y nuestra comunidad casi generalmente ha estado siempre con ustedes. Bueno, acá el micrófono está abierto. Yo leí la carta tal como ellos la mandaron, y por favor pónganle atajo. Esto para mí me hace estar siempre en buena comunicación con todas las personas de Pinto Recinto, Los Yeuques, Mina del Prado, para poder ayudar a todas estas personas, ya que realmente la juventud es corta, la vieja es la larga, ya que he tenido bastantes casos referentes a esta misma situación, que a veces las personas mayores los llevan a médico, lo hacen firmar un documento y después los mandan a una casa de asilo. Entonces también hay personas que se están aprovechando de algunas circunstancias referentes a las personas de adultos mayores. Para eso este programa, hecho pensando en ustedes, para que pueda evolucionar en forma positiva y en forma correcta. Acérquense a Mina del Prado, a esta institución, que son 24 ancianos, hombres y mujeres, sexo masculino, sexo femenino, para que lo puedan ayudar sobre todo. Yo en mi consulta voy a tener una cajita, ¿cierto?, donde vamos a ir poniendo algunas moneditas, igual como lo hicimos con la Teletón. ¿Por qué no? Hoy por ti, mañana por mí. Yo no sé lo que el día mañana a mí me depare el destino. Yo no soy adivina. Adivino el único que es Dios. Pero todo lo tengo dentro de mi corazón. Y cada vez que una persona o un centro me pide ayuda, Charazán y con vuestro equipo orientando su destino en la Asociación de Parapsicología, los ponemos las pilas como buen chileno, porque somos chilenos y también somos buenos para poder ayudar. Fíjese que también se acerca nuestra Teletón, sí, pues 24.500-03. Ya tienen que ustedes también empezar a pensar que el día de mañana nadie está libre de tener un accidente, nadie está libre de poderse caer, nadie está libre de diferentes patologías que puede pasar a través de nuestro cuerpo, que nuestra vida es un hilo, es como un tren que vamos caminando y de un momento a otro los podemos encontrar con un accidente, puede caer casi muerto uno en la calle y no sabe si el día de mañana se va a poder levantar. A lo mejor esa persona que usted alguna vez le tendió la mano, amiga, oyente, que usted esté escuchando esta prestigiosa emisora, puede que esa persona a usted le puede salvar la vida. Por eso Dios dice, ayuda que yo te ayudaré, y no dice la forma que te va a ayudar.
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0: 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Son las 16 horas 32 minutos. 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

0: 16 horas, 44 minutos.
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0: Gracias por estar con nosotros. Finalizamos la tarde entretenida en Radio Ñuble, la sintonía grande. Nos reencontramos todos los días, de lunes a sábado, entre las 4 y las 5, entre las 16 y 17 horas, siempre en Radio Ñuble, la sintonía grande, con nombre de región. Radio Ñuble, la sintonía grande, le indica la hora. Son las 16 horas, 58 minutos.
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1: Bueno, amigos, les saludamos a esta hora los clásicos de siempre con el gentil patrocinio de la Casa del Aseo, Cecinas Cordillera y Óptica Alturas. Y vamos inmediatamente a las canciones, vamos a partir con nuestra querida Nueva Ola, pues aquí están los Ramblers, que Lolita...

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3: Muy bien, amigos, son exactamente las 5 de la tarde con 7 minutos. Somos los clásicos de siempre. 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Los clásicos de siempre, nos cambiamos de década. Pues a principios de los 70, aquí está Tony Orlando. Este es un mix de sus éxitos. Ah, lo escuchamos a esta hora, los clásicos de siempre.

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3: Bueno amigos, son las 5 de la tarde con 16 minutos y medio. 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Vamos a ir a más canciones. Seguimos en los años 70, los tiempos de música libre. Aquí está Cebando Mate con Tormenta.

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3: Bueno, amigos, son las 5 de la tarde con 23 minutos, 5 y 23. 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Los clásicos de siempre nos llevan a España para encontrarnos con él. Pues con Manolo Galván, esto se llama El Manzano.

En las canciones vamos a España nuevamente. Manzanita se llama esta intérprete y el título es Un ramito de violetas.

0: 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Son las 17 horas 31 minutos. 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
7: Y estamos con ustedes en la sintonía grande de la Ñuble, 89.7 en FM y 900 de AM, con el gentil patrocinio de la Casa del Aseo, Cecinas Cordillera y Óptica Alturas. Luego vamos a estar con un homenaje para uno que se nos fue, uno de los grandes de la música que se nos fue hoy. Luego lo vamos a estar homenajeando. Y nos vamos a las canciones. Vamos a partir con Willy Monti, El Departamento.

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3: Bueno, amigos, son exactamente las 5:40.

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Vamos a ir a las canciones, nos vamos a la Argentina. Aquí está Jaco Monti, Amor Desesperado.

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3: Bueno, amigos, faltan 14 minutos para que sean las 6 de la tarde. Estamos en vivo y en directo en la sintonía grande de la Ñuble, 89.7 FM y 900 de AM. 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

las manos en el... Bueno, usted ya lo identifica, pues, ¿eh? El gran cantante argentino Piero. Lamentablemente falleció hoy a los 81 años. El deceso del artista ocurrió este miércoles 7 de octubre. Fue confirmado por sus cercanos a través de sus redes sociales, donde compartieron un sentido comunicado. Dice: con profundo dolor comunicamos el fallecimiento de nuestro querido Piero a sus 81 años, señalaron en la publicación, destacando que su voz, sus canciones y su mensaje de paz quedan para siempre con nosotros. En el mismo mensaje agregaron que su luz va a seguir brillando en cada rincón donde su música siga llegando, además de agradecer en nombre de su familia y amigos las muestras de cariño recibidas tras su muerte. Vamos a homenajear al gran Piero, ¿verdad? Una de las canciones más simbólicas es esta, Mi Viejo, el homenaje al desaparecido Piero.

Nuestro invitado Piero, que se nos fue, pues, lamentablemente hoy a los 81 años, dice que su nombre verdadero era Piero, en este caso Piero Antonio Franco de Benedictis. Nació el 19 de abril de 1945 en la provincia de Apulia, Italia, pues, ahí nació Piero. Era el primer hijo de dos hermanos, su hermana era Gabriela, y ellos se vinieron a Argentina en 1948 y se instalaron en el barrio de Banfield. Parte de la historia del gran cantante argentino Piero, que lamentablemente nos dejó. Este es otro de sus grandes éxitos, Juan Boliche.

Juan Boliche, el homenaje a Piero en su fallecimiento hoy a los 81 años. Pues ayer nos comenzamos a despedir nosotros de los clásicos de siempre, junto a la Casa del Aseo, Cecina Cordillera y Óptica Altura. Si nos vamos con este gran éxito de Piero, llegaste. Ya viene la Feria Libre.

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10: 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Vamos a la canción, luego usted nos llama al 4222-52828.
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0: Bueno, amigos, nuestro teléfono es el 42-22-52-828, 42-22-52-828. Estamos haciendo nuestra Feria Libre, si usted nos quiere llamar para la compra, venta o arriendo, 42-22-52-828. 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Atención, se arrienda casa casi nueva en parcela a contar de noviembre, la que está ubicada a pasos de camino Pinto Chillán, a 20 minutos de Chillán y a 8 minutos de Pinto. Tiene terreno amplio, 3 habitaciones, un baño, cocina, comedor, living, bodega y logia. El valor de arriendo mensual es de 300.000 pesos. 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Estamos haciendo nuestra Feria Libre. El fono es el 42-22-52-828. 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Buenas tardes.
1: Buenas tardes.
0: ¿Cuál es su nombre?
1: Usted habla con Lili.
0: Ya, le escuchamos.
1: Mire, ya, yo llamé antes de ayer.
0: A ver.
1: No, el tema es que no pasa nada.
0: Y a ver, ¿qué vende usted? A ver.
1: Me llamaron solamente. Mire, bueno, estoy vendiendo aún el colchón casi medio, está casi nuevo.
0: Más ya. Plaza ya, y media. Ya.
1: Ya, también un cubrecama King.
0: Un cubrecama.
1: 20.000 conversable.
0: Muy bien.
1: Ya, y por último, una sillita nido.
0: Perfecto.
1: Igual, casi nuevo, en 20 conversables.
0: Ya, deme su teléfono, por favor, si es tan amable. A ver.
1: 9.
0: 58. Ya.
1: 04.
0: Ya.
1: 13-39.
0: ¿La han llamado por teléfono, sí, cierto?
1: Una sola vez.
0: Ya, perfecto. Entonces va cerca la cosa. Nada. Ya, bueno.
1: Me llamaron.
0: Ya va a saltar la libre, como se dice, ¿eh? Leito, muchas gracias. Que esté bien. Muy amable. 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Buenas tardes.
2: Muy buenas tardes, señor.
0: ¿Cuál es su nombre?
2: Gabriel.
0: Don Gabriel, ¿de dónde llama usted, don Gabriel?
2: Aquí de Chillán, señor.
0: Le escuchamos.
2: Bueno, señor, yo arriendo una casa esquina.
0: ¿Arrienda casa esquina? ¿En qué sector?
2: Sí, en el sector acá de Ampliación Sarita Gajardo.
0: En Ampliación Sarita Gajardo, ¿ya?
2: Sí, señor. Bueno, la casa tiene 2 baños.
0: Ya.
2: 3 habitaciones.
0: Muy bien.
2: También tiene estacionamiento.
0: Perfecto. ¿Valor del arriendo?
2: 360 mil
0: pesos. 360 mil pesos el arriendo. Su teléfono, por favor. Conversable. Su teléfono, a ver.
2: El número es.
0: Sí.
2: 99-174-2045.
0: Ok, muchas gracias, amigo, que esté bien, ¿eh? Y nos vamos a las canciones y continuamos con ustedes en nuestra Feria Libre.

0: Bueno, amigos, son las 18 horas con 13 minutos y medio. Nuestro foro es el 42-22-52-828. Perdón. 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Buenas tardes.
1: Buenas tardes.
0: ¿Cómo le va? ¿Cuál es su nombre?
1: Don Patricio.
0: Don Patricio, ¿lo escuchaba, amigo mío?
1: Sí, tengo un calefacción, ¿cómo se llama?
0: ¿Eso? Calefactor.
1: Aire acondicionado.
0: Aire acondicionado, ya, vende sí, aire acondicionado.
1: 12.000 litros.
0: Acondicionado, 12.000 litros.
1: Sí, ese, mire, en tienda está a 530 y yo lo vendo en 250, está nuevo.
0: En 250.000 piticlines. Muy bien, señor. Sí. Deme su teléfono si es tan amable, a ver.
1: Al
0: 936
1: 800 201.
0: Que le vaya, gracias. Fantástico. Ah, muchas gracias. 42 22 52 828. Estamos compartiendo nuestra feria libre. Vamos a ir al siguiente contacto telefónico: compra, venta o arriendo. Muy buenas tardes.
2: Buenas tardes, señor.
0: ¿Quién habla?
2: Carlos Enrique. Por
0: este Don lado. Carlito, le escuchamos.
2: Oiga, vendo un colchón King.
0: Colchón King, ya.
2: Poco uso.
0: Muy bien. ¿Cuánto vale?
2: Conversable, que lo vengan a ver.
0: Conversable, que lo vengan a ver. Ya, ya, perfecto. Deme su teléfono, a ver.
2: 990. 60.
0: Muy bien.
2: 69.
0: Perfecto.
2: 74.
0: Que le vaya bien. Muchas gracias, muy amable. 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Buenas tardes.
3: Buenas tardes.
0: ¿Con quién tenemos el gusto?
3: Con Miriam Sandoval.
0: La señora Miriam, ¿de dónde llama usted, señora Miriam?
3: De Chillán.
0: Cuénteme, señora Miriam, a ver.
3: ¿Sabe que vende un living?
0: Vende un living, ya.
3: Y la gente, ¿cómo le dijera? ¿Me llaman por teléfono y después
0: no? Ah, ya. Vamos a hacer nuevamente el llamado. ¿Ah? La gente, sí, que se compromete a visitar, a hacer el negocio, por favor, cumpla, muchacho. ¿Ah? Porque a veces, sí, pues, la persona que se compromete con ustedes no lo vende esperando. Bueno, entonces vamos a ver, claro, qué pasa. Ya. Sí, pues, deme su teléfono, a ver.
3: 99.
0: 26.
3: 94.
0: Ya.
3: 289.
0: Que le vaya bien, muchas gracias, muy amable. ¿Necesita usted con urgencia luces LED para iluminar su casa, ampolletas, focos LED, toda la línea LED a un precio espectacular en Aqualectric de calle Puré 948 y con estacionamiento? Vamos a más canciones en la sintonía grande y continuamos en la Feria Libre.

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1: Muy bien, amigos, son exactamente las 18 horas con 21 minutos. Las 18 horas con 21 minutos. Estamos haciendo nuestra Feria Libre. 42 22 52 828. 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Hola, buenas tardes.
2: Buenas tardes.
1: ¿Cómo le va? ¿Cuál es su nombre?
2: Alicia de Chillán Viejo.
1: La señora Alicia de Chillán Viejo. ¿Le escuchamos, señora Alicia? A ver.
2: Sí, tengo una mini parcelita acá en Chillán Viejo para vender.
1: Vende mini parcela ya en Chillán Viejo.
2: Sí, con casita, árboles frutales, aguacatones, pozo, de todo tiene. La casita está a llegar y instalarse y la vendo en 135
1: conversables. 135 millones conversables. Muy bien, deme su teléfono, por favor, señora. A ver.
2: 76. 45.
1: Ya.
2: 1693.
1: Que le vaya bien, muchas gracias. ¿Dónde nos va a encontrar usted si necesita una bota ortopédica o un baño plegable? 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Vamos a las canciones, continuamos dentro de un instante en la Feria Libre.

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1: 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Son las 18 horas, 28 minutos. 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
1: Hoy ya estamos de vuelta con ustedes en la Feria Libre, juntos a Aqualetri, la fusión perfecta, Ortopedia Rau y Vinería Ñuble. Regresamos dentro de un instante, usted marca 4222-52828.

0: Muy bien, amigos, somos la Sintonía Grande. 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Atención, la señora Alicia vende mini parcela en Chillán Viejo en 135 millones con casa, 976-451693. Buenas tardes.
1: Buenas tardes, mi amito.
0: ¿Quién habla?
1: Para acá, Carlitos.
0: Carlitos, ¿de dónde llama Carlitos?
1: De acá, del sector norte.
0: Carlitos, le escuchamos.
1: Mire, sabe que tengo una congeladora. Vende. Corredora de puertas de vidrio arriba.
0: Congelador, entonces.
1: Funcionando al 100%. Esa la tengo en 60 mil pesos.
0: En 60 luquitas, muy bien.
1: Correcto. También tengo un refrigerador de los grandes, nuevo, congelador también. Ese lo tengo en 100, sí.
0: Congelador en 100 luquitas, ya.
1: Sí.
0: Ya, dime, sí.
1: Y un hornito Tomax impecable en 15 mil pesos.
0: En 15 luquitas, ya.
1: De los medianos, ya. El
0: debes
1: número es el
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1: Muy agradable.
0: Que le vaya bien, muchas gracias, muy amable. 42-22-52-828. 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Buenas tardes. ¿Cómo le va? ¿Cuál es su nombre?
2: José, de acá de Río Viejo.
0: Don José de Río Viejo, le escuchamos.
2: Yo tengo una motito para vender.
0: ¿Motor Mosquito?
2: Una moto, bicimoto.
0: 49
2: centímetros cúbicos.
0: Ya, perfecto.
2: 24.
0: Ya, ¿cuánto vale?
2: Mire, a remate
0: 350 piticles. Deme su teléfono, señora, a ver.
2: El 9.
0: Ya.
2: 74-77-60-01.
0: Que le vaya bien.
2: Son unas llantitas de auto.
0: Con llantas de auto, ya.
2: Tengo unas llantas de auto de un Yari con neumático y todo.
0: Esto vale
2: 100, 4.
0: En 100 mil pesos las 4.
2: Sí.
0: Al mismo teléfono, ¿cierto?
2: Mi teléfono.
0: Ya, don José, muchas gracias, muy amable, que esté muy bien. 42-22-52-828. 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

0: Bueno, amigos, son las 18 horas con 43 minutos y medio. Estamos compartiendo nuestra feria libre para su llamado. El teléfono 42-22-52-828. 42-22-52-828 es el teléfono. Atención, don José, vende una bicimoto en 350 mil pesos. También llantas de auto Yari en 100 mil pesos, las 4. 974-27-6001. Buenas tardes.
1: Buenas tardes, señor. Mire, tengo para vender dos cositas.
0: ¿Cuál es su nombre?
1: Miguel Cortés.
0: Don Miguel, ¿de dónde llama usted, don Miguel?
1: De aquí, Chillán, Las Mariposas.
0: ¿Y a qué vende usted?
1: Oiga, tengo un autito Fiat, año 2020.
0: Fiat 2020, perfecto.
1: 2020.
0: ¿Papeles al día o no?
1: Todo al día, todo al día. 5.500, 5 millones y medio.
0: En 5.500.000 pesos, 5 millones.
1: Y tengo una camioneta doble cabina Mitsubishi.
0: Y camioneta doble cabina Mitsubishi
1: L200.
0: Mitsubishi L200. Es doble cabina, 2000, ¿cierto?
1: 2006, todo el día.
0: Ya, 2006. Todo el día. ¿Cuánto vale?
1: 5.500 también.
0: Es doble cabina, ¿cierto?
1: Doble cabina, petrolera.
0: Muy bien. Deme su teléfono, por favor, señora. A ver.
1: Mire, 989.
0: 989.
1: 27.
0: 27.
1: 1906.
0: Que le vaya fantástico, muchas gracias.
1: Gracias, señor. Gracias.
0: Estamos en vivo y en directo. 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Buenas tardes.
2: Buenas tardes.
0: ¿Cuál es su nombre?
2: Margarita Sandoval.
0: Margarita, le escuchamos.
2: Una consulta, ¿usted me podría dar el número de Camino a Pinto, la casa que se arrienda?
0: ¿Una parcela?
2: Sí.
0: Ya se lo doy en forma inmediata, ¿eh? Deme un segundito, por favor, si es tan gentil. Aquí está. Se arrienda, ya, anote,
2: 9 42 52 51 04 75.
0: ¿Sí?
2: Ya.
0: Listo, gracias a usted por llamarnos, pues, ¿eh? 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

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Vamos a las canciones y continuamos dentro de un minuto en nuestra Feria Libre.

0: Bueno, amigos, somos la Sintonía Grande del Año. Le faltan 9 minutos para que sean las 7 de la tarde. Vamos a ir al teléfono, quien está en la línea. Buenas tardes.
1: Buenas tardes, don Guillermo.
0: ¿Quién habla?
1: Dionel Pavés.
0: Amigo mío, le escucho.
1: Tengo chanchitos para la venta.
0: Ya.
1: La crianza y para el cuchillo.
0: Perfecto, ya. Deme su teléfono, amigo, a ver.
1: 97
0: 67
1: 47
0: ya
1: 67
0: muy bien
1: 9. Muchas gracias, don Guillermo.
0: Que le vaya bien, muchas gracias, muy amable. 42 22 52 828. 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Buenas tardes.
2: ¿Cómo está, señor?
0: ¿Quién habla?
2: Don Mauricio.
0: Mauricio, le escuchamos.
2: Oiga, arriendo una casa aquí en la Villa Precordillera.
0: Arrienda usted casa Villa Precordillera.
2: Ya, y también acepto subsidio de arriendo.
0: ¿Con subsidio? Subsidio de arriendo. Esto queda frente a la población Bonilla, ¿cierto?
2: Correcto.
0: ¿Valor del arriendo, amigo?
2: 300.000.
0: En 300 luquitas. Muy bien. Deme su teléfono, por favor, a ver.
2: Es el 99-711-7739.
0: Ok, amigo. Muchas gracias. Muy amable, ¿ah? ¿Eh? 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Tocamos un disquito y ya nos despedimos en la Feria Libre.
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0: Ya nos comenzamos a despedir. Muchas gracias por estar con nosotros. 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Siga junto a nosotros, ya viene el mensajero musical.
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2: 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Radio Ñuble, la sintonía grande, le indica la hora. Son las 18 horas. 57 minutos.
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Hola. Bueno, llegó la hora de nuestro programa, esperando siempre que ustedes estén todos bien, esperando que su salud esté bien, su ánimo y todo esté bien en realidad. Así que bueno, vamos a empezar este programa dando cierto siempre nuestros teléfonos, que son el 965-65-7373. 965-65-7373. Lo vamos a repetir varias veces porque a la gente le cuesta notarlo. Así que lo vamos a volver a repetir. 965-65-7373. 965-65-7373. Yo creo que alcanzó a anotarlo, ¿cierto? Siempre tengo un lapicito a mano, un papelito, para que cuando digamos los teléfonos, a usted no le cueste anotarlo, ¿ya? Cualquier cosita, ¿cierto? Usted puede preguntar en la radio si no alcanzó a anotarlo. O la gente siempre tiene el datito, porque mucha gente escucha nuestro programa. Mucha gente, eso me da mucha alegría, porque este es un programa sencillo, ¿cierto? Se hace lo más posible de que usted lo pueda entender, y pueda seguir los consejos que se le da, que siempre van a ser en el bien de su salud. Así que ya espero que haya anotado bien el teléfono, ya, y vamos a empezar nuestro programa.

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0: 19 horas, 22 minutos. 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Son las 19 horas, 22 minutos. 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
1: Muy bien, amigos, les invitamos a compartir el ranking que apaga televisores. Desconecte el cable y enciende las pasiones. Bienvenidos todos a compartir nuestro ranking en la sintonía grande de la Ñuble en este día. Oye, cómo pasa el tiempo, ¿eh? Ya estamos a miércoles 7 de octubre. Vamos entonces con las canciones que hoy participan. Tema número 1, Me Llama, con Juan Eduardo. Tema número 2, Anoche Me Acosté Curado, con Marioso. Tema número 3, Cristian Nodal, Aprendí a Llorar. 4, Roberto Aguilar, Mi Caballo Zaino. Y 5, Los Luceros del Valle, con Manolito el Choro. Así se llama la canción, ¿verdad? 42-22-52-828. Vamos entonces a presentar el premio que hoy sorteamos. Vamos a entregar por ustedes 10 kilitos de harina, pues, ¿verdad? 10 kilos de harina para usted, para que nos llame al 42-22-52-828. Buenas tardes.
2: Hola, buenas tardes.
1: ¿Cómo le va? ¿Cuál es su nombre?
2: Jennifer Canales,
1: ¿de dónde llama usted, amiga Jennifer?
2: De acá, de la Villa San Sebastián.
1: De la Villa San Sebastián. ¿Para dónde queda la Villa San Sebastián?
2: Queda por las Lomas de Oriente.
1: Por las Lomas de Oriente, mire qué lindo, pues. ¿Cómo se ha construido por esos lados, señora mía?
2: Sí.
1: ¿Cuál, como dijo un amigo mío, cualquiera cantidad? ¿Qué canción le gustó? A ver.
2: La número 2.
1: Un abrazo, que esté bien, muy amable. 42-22-52-828, 7 de la tarde con 28 minutos y medio. Buenas tardes.
3: Buenas tardes.
1: ¿Cómo está usted? ¿Cuál es su nombre?
3: Albertina Valle.
1: Albertina, ¿cómo está usted, Albertina?
3: Bien, está aquí, ahorita en la estufa.
1: Mire, ¿quién, cómo, bajó la temperatura?
3: Sí, se puso heladito.
1: Se puso heladito, fíjese usted, bastante heladito. Sí. ¿Qué me dice usted? ¿De dónde llama usted, Albertina?
3: De la Nueva Río
1: Viejo. De la Nueva Río Viejo, perfecto. ¿Qué canción le gustó a Albertina?
3: La número 2.
1: Un abrazo para usted, amiga. Muchas gracias, muy amable, que esté muy bien. Nuestro fono es el 42-22-52-828. Estamos haciendo nuestra cita con el ranking del Mensajero Musical. Buenas tardes.
4: Buenas tardes.
1: ¿Cómo le va su nombre?
4: Miriam Sandoval.
1: Señora Miriam, ¿cómo está usted?
4: Bien, ¿y usted?
1: Bien, bien. ¿De dónde nos está llamando? A ver.
4: De Río Viejo.
1: Del sector de Río Viejo. Oiga, qué manera de escucharnos gente por Río Viejo. Se agradece enormemente. Sí. Sí, pues anda bien animosa usted ahora en la tarde, ¿ah?
4: Sí, se nota.
1: Se nota, ya. ¿Qué canción le gustó?
4: La número 2.
1: Que le vaya bien. Muchas gracias, muy amable. 42-22-52-828. Estamos sorteando 10 kilitos de harina para usted. Muy buenas tardes. ¿Aló?
5: Buenas tardes.
1: ¿Cómo está usted? ¿Cuál es su nombre?
5: Elena Ibáñez.
1: Elenita Ibáñez, ¿de dónde llama usted, Elenita?
5: De la Villa Jerusalén.
1: De la Villa Jerusalén. Esto también queda en Río Viejo, ¿cierto?
5: Sí.
1: Bueno, le digo yo, ¿cuánto tiempo que vive por esos lados usted?
5: Quedaron las villas aquí como 7 años, parece.
1: O sea, usted cortó la cinta y pues.
5: Exacto.
1: E inauguró la Villa San Sebastián. ¿Y por qué le puso Villa San Sebastián usted, oiga?
5: ¿Ah?
1: ¿Por qué usted la bautizó como Villa San Sebastián?
5: No, Villa Jerusalén.
1: Ah, perdón, Jerusalén, perdón. ¿Por qué le puso Villa Jerusalén?
5: Porque esta tierra la donó un cura.
1: Ah, mire qué lindo, pues me parece muy bien, pues.
5: Usted pidió que todas las calles llevaran algo de la Biblia, los nombres de la Biblia.
1: Ah, hay una calle que lleva su nombre también, pues, María Magdalena. Ya, ¿qué canción le gustó?
5: La 5.
1: Un abrazo, muchas gracias, muy amable. Vamos con el tema número 1, aquí está Juan Eduardo.

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1: Vamos a ir al teléfono. Buenas tardes.
2: Buenas tardes.
1: ¿Cómo le va? ¿Cuál es su nombre?
2: Estamos bien. ¿Y usted cómo está hoy?
1: Bien, bien, amigo. ¿Quién habla?
2: Tatito.
1: Tatito. ¿Qué canción le gustó a Tatito? A ver.
2: A mí me gusta. No me estoy escuchando, sí, no sé cuáles son.
1: Ya deme el número 1 al 5.
2: Ah, la 2.
1: Ya, que le vaya bien. Muchas gracias. Muy amable. 42-22-52-828. Tema número 1. Atención, número 1. Es con Juan Eduardo, 2. Con Marioso, 3, Cristian Nodal, 4, Roberto Aguilar, 5, tenemos a los Luceros del Valle. Buenas tardes.
3: Buenas tardes.
1: ¿Cómo está usted? ¿Cuál es su nombre?
3: Me llamo Roxana Silva.
1: ¿Cómo está usted, Roxanita?
3: Bien, don Guillermo, ¿y usted?
1: No sé, pues dígame usted cómo piensa que estoy.
3: Me imagino que bien. Excelente.
1: Se imagina que bien. Imagina bien, pues señora, imagina bien.
3: Bueno.
1: ¿Qué canción le gustó? A ver.
3: Las 5.
1: Un abrazo para usted, muchas gracias, muy amable, que esté muy bien. 42-22-52-828, tenemos 10 kilitos de harina para usted, pues. ¿Eh? Hola, buenas tardes.
4: Buenas tardes.
1: ¿Con quién habla? Muy bien, pues, ¿quién habla?
4: Rosita Muñoz.
1: Rosita Muñoz, ¿de dónde llama Rosita?
4: De acá, Los Volcanes 8.
1: Del sector de Los Volcanes 8. ¿Cómo se ha sentido usted, Rosita, en estas últimas 24 horas?
4: Hay que decir que bien, nomás me meto.
1: ¿Qué le pasó, Rosita? Ah, no, ya.
4: Por lo que estamos pasando con mi hermano.
1: Sí, estábamos bien nomás, Raulito.
4: Sí.
1: Pucha, cae máquina. ¿Todavía está hospitalizado, no?
4: No, está hospitalizado, pero en la casa.
1: Ah, en la casa. Bueno, saludos de parte nuestra, pues.
4: Muchas gracias, mamita.
1: ¿Qué canción le gustó, Rosita?
4: La 1.
1: Muchas gracias, muy amable. Vamos con el tema número 2. Aquí está. Marioso.

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1: Bueno, amigos, son exactamente las 7:40. Estamos compartiendo el ranking que apaga televisores, desconecta el cable y enciende las pasiones. Buenas tardes.
2: Buenas tardes.
1: ¿Cómo está usted? ¿Cuál es su nombre?
2: Bien, ¿y usted cómo está?
1: Muy bien. ¿Cuál es su nombre?
2: Alicia González.
1: Señora Alicia, ¿cómo le va?
2: Bien, gracias. ¿Y usted?
1: Muy bien. ¿Pues dónde nos está llamando usted? A ver.
2: De Avenida Francia.
1: De la Avenida Francia.
2: Sí.
1: Oiga, pero usted es la amiga hermana de mi ex compañero, ¿no? ¿Hay que se fue a radicar por esos lados de la Avenida Francia?
2: No, que yo vengo donde mi hija.
1: Donde su hija, me parece muy bien. Pues, ¿cómo se llama su Lola? A ver.
2: Camila.
1: Igual que mi hija también se llama Camila.
2: Ah.
1: ¿Qué hace su hija, disculpe?
2: Ella es asistente social.
1: Mire, igual que no es que mi hija es enfermera, ¿se da cuenta usted? Ya. ¿Qué canción le gustó? A ver. Un abrazo para usted, muchas gracias, muy amable. 42-22-52-828. Vamos a ir al teléfono, buenas tardes.
3: Buenas tardes.
1: ¿Cómo le va? ¿Cuál es su nombre?
3: Marcela Gutiérrez.
1: Marcelita, ¿dónde llama usted, Marcelita?
3: De la Vicente Pérez Rosales.
1: De la querida Vicente Pérez Rosales. ¿Cómo está usted, Marcelita?
3: Bien, ¿y usted?
1: Si estuviera como usted, señora Marcela, espectacular, pues. ¿Quién la acompaña a esta hora, señora Marcela?
3: Mi esposo.
1: ¿Cómo se llama el hombre?
3: Juan.
1: Don Juanito, ¿cómo se ha portado Juanito?
3: 7.
1: Parejito.
3: Sí.
1: Ya, me parece muy bien. ¿Pues qué canción le gustó? A ver.
3: La 4.
1: Un abrazo, muchas gracias, que esté muy bien. La número 1 es con Juan Eduardo, la 2 con Marioso, 3 Cristian Nodal, 4 Roberto Aguilar, 5 Los Luceros del Valle, 42 20.

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1: Bueno, amigos, ahí estaba la canción, la número 3 con Cristian Nodal, Aprendí a Llorar. Pues, ¿eh? Usted aprende el teléfono 42-22-52-828. Estamos en el ranking que apaga televisores, desconecta el cable y enciende las pasiones. 10 kilos de harina para usted.

0: 10 kilos, pues, ¿eh? Para que haga sus sopaipillas, sus picarones, sus calzones rotos, su pancito amasado, lo que usted quiera, pues, ¿eh? 42-22-52-828, estamos compartiendo el ranking. Número 1, Juan Eduardo, me llamas. 2, anoche me acosté curado con Marioso. 3, Cristian Nodal, aprendí a llorar. 4, Roberto Aguilar, mi caballo. 6, ¿no? Y 5, Lucero del Valle con Manolito el Choro. Buenas tardes.
1: Buenas tardes.
0: ¿Cómo está usted? ¿Cuál es su nombre?
1: Olaya Cerrada.
0: La señora Olaya, ¿cómo ha estado?
1: Bien, ¿y usted?
0: Dígame usted cómo piensa que estoy, señora Olaya.
1: Bien.
0: ¿Pero por qué se cómo se ríe? Supongo que está bien. Estoy bien, pues, señora. ¿Eh?
1: Sí, pues.
0: Estoy bien. Usted sabe que Dios da, Dios quita. A mí no me dio mucha simpatía, señora, pero me dio buena percha, usted sabe, pues. ¿Qué canción le gustó? A ver.
1: La 1.
0: ¿Y de dónde nos llama usted, amiga?
1: De
0: Población Santa Elvira. Muchas gracias, que esté bien, muy amable, ¿eh? 42-22-52-828, compartiendo el ranking que apaga televisores, desconecte el cable y enciende las pasiones. 42-22-52-828. Buenas tardes.
2: Buenas tardes.
0: ¿Cómo está usted?
2: Bien, ¿y usted?
0: Bien también. ¿Quién habla?
2: Paola Bustos, de la comuna de Portezuelo.
0: Paolita Bustos, de la querida comuna de Portezuelo. ¿Cómo está usted, Paolita?
2: Muy bien, gracias a Dios. ¿Y usted?
0: Bien también, pues. ¿A qué se dedica usted, Paolita?
2: Dueña de casa.
0: Dueña de casa, pues. ¿Cómo se llama su esposo?
2: Pedro, pero él falleció hace 4 años.
0: No le puedo creer. ¿Y qué le pasó?
2: Estaba con una enfermedad, una insuficiencia renal.
0: Ay, pero qué triste, pues. ¿Eh? Sí. Murió joven el hombre, ¿eh?
2: Joven, tenía 54.
0: No, joven, pues muy joven todavía, pues. Ay, ¿y cuántos hijos quedó usted?
2: Tengo 2 lolas.
0: ¿Ya?
2: Una de 30 y una de 27. Y una nieta de 3 años y medio.
0: Mire, qué lindo, me alegro, pues. Ve la vida una cosa por otra, pues.
2: Sí.
0: Bueno, así es la vida, pues. Paolita, ¿cuánto me dijo que se llamaba?
2: Paola Bustos.
0: Paolita Bustos, muy bien, pues. ¿Qué canción le gustó?
2: La número 5.
0: La número 5. Un abrazo para usted. Muchas gracias. Muy amable. Saludos a Portezuelo. Vamos con la canción número 4. Aquí está Roberto Aguilar con este caballo 6, ¿no?

0: La canción número 4 junto a Roberto Aguilar con el caballo 6, ¿no? Estamos sorteando, recuerda usted, 10 kilos de harina para que nos llame al teléfono 42-22-52-828, línea abierta 42-22-52-828. La número 1 con Juan Eduardo, 2 con Marioso, 3 Cristian Nodal, 4 Roberto Aguilar, 5 los Luceros del Valle, 42-22-52-828. Usted nos llama, usted participa, usted gana a esta hora en el ranking del mensajero musical. Buenas tardes.
1: Muy buenas tardes.
0: ¿Cómo está usted? Qué bueno, me alegro. ¿Con quién hablamos?
1: Laurita Estuardo, por aquí.
0: Laurita Estuardo, ¿cómo está usted?
1: Bien, aquí, preparándome para tomar
0: oncecita. ¿Para tomar oncecita con quién? ¿Quién la acompaña?
1: Mi madre.
0: Su señora madre, ¿cómo se llama?
1: Rosa Gutiérrez.
0: Rosita Gutiérrez, un abrazo para ella, ¿verdad?
1: Muchísimas gracias.
0: Laurita, ¿qué canción le gustó?
1: La número 2.
0: ¿Usted sabía que su apellido Estuardo es escocés o no? ¿De origen escocés?
1: ¿Me dijeron que era español?
0: No, es escocés, Estuardo. Sí, pues. Bueno, por ahí debe andar la mezcla también, quién sabe, pues. Usted sabe que el apellido mío es una mezcla de gallego, indio y ¿cuánto se llama? Y ruso, una mezcla rara. Ya. También, pues. ¿Qué canción le gustó? ¿Me dijo?
1: La 2.
0: Un abrazo, muchas gracias. Vamos con la canción número 5. Aquí están los Luceros del Valle.

Bueno, amigos, ahí estaba la canción número 5 y última, junto a los Luceros del Valle, pues. Ganó Juanito Eduardo con Me Llamas. Vamos con el premio. El premio es para la señora o señorita Belinda. A ver, ¿cuál es la vida aquí? Belinda, aquí está. Belinda Hinojosa. Por favor, mañana a la 1 acá en los estudios de la radio.

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1: La sintonía grande de la Ñuble, mucha atención. Tenemos el carnet de identidad de Ricardo Andrés Lago Peralta, como así también de Laura Jacqueline Bastías Rodríguez. Se está jugando el partido por la Copa Chile entre la U y el cuadro de Antofagasta en el norte. Están empatando 0-0 ya en 53 minutos de partido. 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

0: Bueno, bueno.
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1: La sintonía Grande de la Ñuble, mucha atención, dice por acá lo siguiente: tenemos tarjeta nacional estudiantil de Sofía Mesa Calderón, pasará a retirar en horarios de oficina. Se abrió la cuenta el partido de la Universidad de Chile. 2-0 gana el cuadro de Antofagasta, la U en el norte. 2-0 en 59 minutos de partido. Mientras que en el norte también, en Coquimbo, en el norte chico, Coquimbo empata 1-1 con Cobreloa por la Copa Chile. La sintonía Grande de la Ñuble y el mensajero musical.

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1: La sintonía grande de la Ñublet es el mensajero musical, 20 horas 28 minutos.

0: Despedimos la tercera parte del Mensajero Musical, una presentación de Casa Zarzar y Maderas Yaipen. No se vaya de nuestra sintonía, luego la cuarta y última parte. 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Son las 20 horas, 31 minutos. 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
1: La Sintonía Grande de la Ñuble, estamos en vivo y en directo, somos el mensajero musical. Atención, tenemos la tarjeta nacional estudiantil de Ignacia Isla Pérez, como así también documento de Javier Olmedo Becerra, pasar a retirar en horarios de oficina. 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
1: La sintonía grande de Gran Ñuble, faltan 15 minutos para que sean las 21 horas, el mensajero musical.

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0: Casa Tomás Troncoso presentaron la cuarta y última patita del mensajero musical. Radio Ñuble, la sintonía grande, le indica la hora. Son las 20 horas, 57 minutos. 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
4: La sintonía grande de la Ñuble a propósito de temblores. Guillermo Escárez, adelante.
5: Así es, gracias. A propósito de la difusión esa, un sismo de baja intensidad se percibió esta noche de miércoles 7 de octubre en distintos sectores de la región de Ñuble. El movimiento telúrico se registró a las 20 horas con 33 minutos y 56 segundos, siendo acompañado por un fuerte ruido y un leve movimiento, situación que generó alerta entre los habitantes de la región. De acuerdo con los antecedentes del Centro Sismológico Nacional, el temblor alcanzó una magnitud de 3,9 y tuvo una profundidad de 56 kilómetros, con un hipocentro que se ubicó a 30 kilómetros al oeste de Chillán, en las coordenadas 36.62, y de estos son grados de latitud sur, y 72.44 grados de longitud oeste. Hasta el minuto no se han reportado daños ni situaciones de emergencias asociadas a este movimiento telúrico ocurrido durante esta noche a las 20 horas con 33 minutos en la región de Ñuble. Seguramente más tarde habrá alguna otra información de parte de sismología, quienes llevan adelante las investigaciones de estos hechos de movimientos telúricos en nuestro país. Es todo, Guillermo Andrade.
4: Perfecto, muchas gracias. El contacto en vivo y en directo, somos la sintonía grande.
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1: Hola, hola, buenas noches. Bienvenido a Entre Quinchas, un programa de todos los días en vivo y en directo. ¿Cómo está, don Jordan?
2: Muy bien, ¿usted, señora Patricia?
1: Bien también, gracias.
2: ¿Capataz? Parejito. Eso es bueno, ¿ah? Bueno, hoy día, jornada de día, miércoles 7 de octubre, Nuestra Señora del Rosario. A las Chayitos. A toda ella un gran saludo en este día, pues, ¿ah?
1: Así es.
2: Antes también muy celebrada esta fecha, Nuestra Señora del Rosario, a las Rosario.
1: A las Rosario.
2: Las Chayitos.
1: Las Chayitos.